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1: La salsa suena y se escucha mejor en Tropicana 100.7, la más bacana. Buena canción esta del señor Antonio Cartagena. Se llama Ni Siquiera. Saludo por acá para Antonio levantando la mano. Un abrazo para vos que estás trabajando en seguridad privada. A todo volumen con Tropicana 100.7.

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1: Es el vallenato que suena y se escucha mejor en Tropicana 100.7 en la noche de este domingo. Salud por acá para la gente en Cartago, para Carito Giraldo, que a esta hora está activa escuchando Tropicana 100.7, trabajando, me imagino, allá en República de Francia, a todo volumen con Tropicana 100.7. Esta buena canción es de Los Gigantes. ¿Cómo te atreves? ¿Cómo te atreves a no escuchar Tropicana 100.7, la más bacana?

Chocolate. Recuerden que mañana estaremos desde las 4 en punto de la mañana acompañándolos en la finca de Tropicana de 4 a 6. Ahí estaremos con la noticia, la información. Estaremos acompañando a todos los que madrugan, los que trasnochan, los que arrancan turno, los que terminan turno. Ahí nos hacemos buena compañía después de las 4 de la mañana. El merengue también suena y se escucha mejor en Tropicana 100.7. La canción la hace Rica Arena. Era mentira. Aquí estamos en Tropicana, la más bacana.

ahora quién. 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Se cuidan, Dios los bendiga. Chao, pescado.

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Hola, buenos días. ¿Cómo les amanece? ¿Qué me cuentan? Vean, madrugando. Aquí estamos siempre acompañándolos desde las 4 en punto de la mañana. Soy César Augusto Gutiérrez, el Tatis, tu DJ Tropicana. Amanecer del lunes. Pilas, ya estamos a 3 de agosto del año 2026. ¿Qué tal si sonamos esta buena canción de Osquita Agudelo? No me digan cobarde, 4 de la mañana, 3 minutos en Tropicana. Yo con...

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1: Aquí estamos desde las 4 en punto de la mañana. Son las 4 de la mañana con 12 minutos. Levántese, Vila, le cuel el día. Aquí estamos derecho hasta las 6 en la finca de Tropicana y de ahí para arriba en ¿Cómo amaneció Pereira? Con noticias, información y mucho más. 4 de la mañana, 12 minutos. La canción la hacen los pamperos, se llama Humo y Licor. 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
1: Ahora son las 4 de la mañana con 22 minutos. Están oyendo La Finca de Tropicana 100.7. ¿Ya se levantó? No se ha levantado. Pilar le cogió el día, y si le cogió el día, que lo suelte. Es lunes, lunes 3 de agosto del año 2026. Niégalo todo. Canción de Julio Jaramillo sonando en La Finca de Tropicana.

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1: Seguimos con buena música en el amanecer hermoso en este lunes, 4 de la mañana, 33 minutos, fila le coge el día. Salud para la gente de seguridad privada que a esta hora ya se reportan, a todos los que están trabajando también en el campo. Un abrazo para la gente linda que a esta hora trabaja en la terminal, en el aeropuerto, camellando fuerte y parejo. Son los legendarios, Una Cruz, Tierra y Olvido en Tropicana.

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1: Ahora son las 4 de la mañana, 37 minutos. Yo siempre escucho Cómo Amaneció Pereira en Tropicana, 100.7, 4 de la mañana, 37 minutos.

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1: Aquí estamos desde las 4 en punto de la mañana en Cómo Amaneció Pereira de Tropicana 100.7. Este bonito y hermoso amanecer de lunes. Vea, recuerden que ya venimos con las noticias, la cadena de oración. ¿A quién va a poner usted en cadena de oración? Me lo hace saber a través del 316-213-1007. Póngase usted en cadena de oración. La canción de Luis Alberto.

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1: Cerramos esta hora de música con dos buenas canciones. Algo de Ismael Miranda, esta canción se llama Copas y Amigos, y también El Viejo Juguete del Caballero Gaucho. Soy César Augusto Gutiérrez, el Tatis, tu DJ Tropicana. Yo que...

Así continuamos en la segunda hora de La Finca de Tropicana 100.7. Vea esta canción que ayer no me la pedían, ahí la programamos. Me la acabaron de pedir a través del WhatsApp de Tropicana 316-213-1007. La hace Claudia Patricia y Luis Alberto. Se llama Por Tu Orgullo. Soy César Augusto Gutiérrez, el Tatis, tu DJ, Tropicana 100.7.

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1: Aquí estamos en Tropicana 100.7, es el bonito amanecer de este lunes. Si quiere poner usted en cadena de oración, me lo hace saber a través del WhatsApp de Tropicana 316-213-1007. Cadena de oración que haremos ahorita antes de empezar el noticiero. Son Los Solitarios y esta buena canción Ya No Es Lo Mismo en Tropicana.

El lunes, pilas, que no le vaya a coger el día. Aquí estamos haciéndonos buena compañía en el amanecer de este lunes. Esta buena canción que me programan la hace Vicente Fernández. Se llama Camino al Cielo. Lo pone a uno con los pelos de punta, o sea, lo pilo erecta prácticamente, para que lo tenga en cuenta. Aquí estamos en Tropicana 100.7, 5 de la mañana, 25 minutos. 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

mañana. El lunes, pilas que no le vaya a coger el día. Aquí estamos haciéndonos buena compañía en el amanecer de este lunes. Esta buena canción que me programan la hace Vicente Fernández. Se llama Camino al Cielo. Lo pone a uno con los pelos de punta, o sea, lo pilo erecta prácticamente para que lo tenga en cuenta. Aquí estamos en Tropicana 100.7. 5 de la mañana, 25 minutos. No, no, 5:36 ya. ¿Ves esto? Porque enloqueció, pues enloqueció, carajo. 5 de la mañana, 36 minutos. ¿Ves esto? Voltea el reloj. Ay, Dios, ¿qué le pasó a esta vaina? Enloqueció. La canción de Darío Gómez se llama Lo que va a ser para uno nunca es

Ahora son las 5 de la mañana con 39 minutos. Aquí estamos en Tropicana 100.7 acompañándolos en el bonito, hermoso, precioso amanecer de este lunes, comenzando la semana. Muy contento, ya 3 de agosto del año 2026. Bienvenidos a Lady Giraldo, por ahí que se va conectando con nosotros. Ya estamos en nuestra sección Un Alto en el Camino, que es una reflexión que hacemos todos los días. Nos levantamos contentos, felices, dichosos por haber abierto los ojos, por habernos despertado, por tener salud, por tantas cosas bonitas. Doña Rudy, un abrazo para usted, para Punto Ángel también, ahí se va reportando con nosotros, Dios la bendiga. A todos los que se levantan, dele gracias a papá Dios, dele gracias, se pudo levantar. ¿Sabe cuántos no se pudieron levantar el día de hoy? ¿O cuántos se levantaron en la cama de un hospital? ¿Sabe cuántos a esta hora de la mañana están esperando una cirugía? Tienen tantas situaciones, ¿cierto? Tantas cosas que les puede pasar. En fin, para que lo tengan en cuenta, dele gracias a papá Dios. Ahí estamos en arroba César El Tatis en Instagram. Arroba César El Tatis en Instagram. Ahí estamos en vivo. Las reflexiones quedan ahí, y si las quiere volver a escuchar o si las quiere compartir, pues ahí las tiene para que las comparta en Instagram. Arroba César El Tatis. Arroba César El Tatis. Edison dice por acá, Valencia hace Vitas Marín. Un abrazo para vos, don Alonso también. Edison. Todos los que se van conectando con nosotros, muchas gracias. Valencia Cevitas Marín, bendecido día para vos. Siempre que uno se levanta, dele gracias a papá Dios por todo lo que... Porque vuelve a empezar, como dice esta canción que tenemos de fondo. Porque vuelve a empezar todo. Todo vuelve a empezar. Un nuevo día, vuelve a empezar el sol, vuelve a empezar el tráfico, vuelve a empezar todo. Dele gracias a papá Dios por todo. Recuerda que el paso que uno tiene... El paso que tiene ese paso de miedo, ¿no? Siempre el primer paso es un paso de miedo. Ese paso de miedo puede ser el que cambie tu vida. Siempre. El paso que usted tiene de dar, ¿será que si doy ese paso? ¿Será que me va bien? ¿Será que me va mal? Ese primer paso de miedo puede ser el que te cambia la vida. Quita el miedo y motívate a dar el primer paso. Ahí estamos en arroba César El Tatis en Instagram. Arroba César El Tatis en Instagram. Si solo haces lo que sabes hacer, nunca serás

0: Por eso es que hay que aprender cosas nuevas todos los días. Torres, Marcela, abrazo para vos, para Jessy López, para los que se van conectando con nosotros. Hay que aprender todos los días algo nuevo para no ser el mismo de siempre. Por ejemplo, si tu esfuerzo de ahora piensas que no está dando resultado, recuerda que tu esfuerzo de ahora es el éxito de ese futuro. Usted siente como que está pegado, como que no le da, como que por ahí no era. Saludo para Torres Marce, un abrazo para vos, conectada con nosotros. Tu esfuerzo de ahora es el éxito del futuro. Del futuro. Ese es el éxito del futuro, recuérdalo, siempre, siempre, siempre. Bueno, por ahí se conectó Marce Tavares, también se van conectando, @CésarElTatis en Instagram, @CésarElTatis en Instagram. La zona de confort es un lugar agradable, pero allí no pasa nada. Esa zona de confort no pasa nada. Se queda ahí, como estático, como quieto, como que no avanza. Esa zona de confort, hay que salir de esa zona de confort siempre. Es bueno estar unos días, pero ya luego hay que salir de la zona de confort. Hay que salir, hay que sacudirse. No se puede quedar uno ahí en la zona de confort. Recuérdelo. Es buena, pero a futuro no es tan buena. No te juntes con quien tú no serías. Con ese tipo de personas no se junte. Siempre lo hemos dicho acá. Venga, cuando usted se junta con dos emprendedores, tarde que temprano usted va a ser el tercer emprendedor, el tercer empresario. Pero cuando usted se junta con dos renegardos, con dos personas que todo lo critican, con dos personas que se quejan todo el día, pues tarde que temprano usted va a ser el tercero que critique, que juzgue, que reniegue. Entonces aprenda a relacionarse usted con quien se quiere relacionar. Recuerde la palabra para eliminar de nuestro léxico, horrible. La palabra horrible no puede ir en nuestro léxico. Y pueden decir que ¿por qué? Porque es una palabra negativa, es una palabra que a usted no le genera cosas bonitas. Entonces, cada vez que lo decimos de manera inconsciente, la palabra horrible, esa palabra nos está dañando el cerebro, nos quema una neurona, nos bajonea. Si tenemos de pronto un momento de crisis, nos vuelve nada. A nada le diga horrible, ni a la cola, ni al tráfico, ni al clima, ni a nada. Palabra horrible no sirve, no sirve, no suma. Solamente diga palabras que le sumen, no más. No más. Nadie va a hacer nada por ti excepto tú mismo, recuérdalo siempre. TGB, Mari, un abrazo para vos. Ari Capa, Leo, un abrazo para vos también. Ahí se van conectando con nosotros. Muchas gracias. @CésarElTatis en Instagram. Nada funciona si te dedicas a veces. Porque así nos pasa, ¿no? Ah, yo a veces leo. Ah, yo a veces. No. Nada funciona si te dedicas a veces. No se tiene que dedicar constante, de una, derecho. Pero a veces no funciona. Nada funciona a veces. Recuerde eso. Nada funciona a veces. Jamás vas a tener éxito si funcionas a veces. No puedo. No soy capaz. No sirvo para esto. No tengo suerte. No dejes que tu propia mente te limite con ese tipo de cosas. Jefe, abrazo para vos. Se conecta con nosotros, @CésarElTatis en Instagram. Esas palabras son negativas. Cancélelas, no las vuelva a decir. No sirven, no suman. No puedo, no soy capaz. No sirvo para esto. No tengo suerte. No dejes que tu propia mente limite tu vida. Por favor. Y por último, no le cuentes a nadie lo que estás haciendo hasta que termines de hacerlo. La energía externa puede perjudicar tus objetivos. Solamente les dejo ese mensaje ahí. Es fácil, yo puedo, lo estoy logrando. Repítalo conmigo. Es fácil, yo puedo, lo estoy logrando. Haré que suceda. Adrianita Costa, abrazo para vos. Es fácil, yo puedo. Haré que suceda. Lo estoy logrando. ¿Por qué? Porque soy el resultado de lo que pienso, de lo que digo y de lo que siento. 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

0: Ahora son las 6 de la mañana, un minuto. Bienvenidos. Aquí estamos en la tercera hora de cómo amaneció Pereira en Tropicana 100.7 en el bonito, hermoso, precioso amanecer de este lunes. Comenzando semana, prácticamente comenzando el mes de agosto. Hoy estamos a 3 de agosto del año 2026, Día Internacional de la Planificación Familiar. Es el día que se tiene como referente para hoy, 3 de agosto del año 2026, cuando despedimos la noche. Le damos la bienvenida a este nuevo día, luna espectacular en el firmamento, un amanecer bonito. Si tiene por ahí fotos, nos manda fotos del amanecer, que ese amanecer está espectacular. También saludamos a toda la gente linda que a esta hora ya empieza a camellar, a producir, los que entregan turnos, los que arrancan turnos, la gente desde trasnocho de seguridad privada, a todos los que están en el sector de la salud, también muchísimas gracias por escucharnos, la gente que está siempre activa en las farmacias, muchas gracias a todos los que están ahí escuchándonos en Tropicana 100.7, por supuesto la gente del campo, en la terminal, en el aeropuerto, todos los que ya están trabajando, ya salen con sus termos a vender tinto, un abrazo para todos ustedes, la gente que a esta hora también está con las arepas, camellando fuerte y parejo, asando arepas para sacar la familia adelante, qué bueno, qué bonito, un abrazo para todos ustedes en el campo, los que están ya trabajando en el tajo, camellando, también amolando el machete para empezar a camellar, a voltear, a ir a rozar todo ese Prado. Muchas gracias a todos ustedes, los que están en transporte público también, los taxis, los buses, la gente que trabaja en las plataformas, los mensajeros, la gente de las motos que también trabajan fuerte y parejo. Por supuesto, el transporte de carga pesada que va por las diferentes vías, que nos cuenten cómo va eso en el sector de la línea, los que van pasado, los que van y vienen, cómo está el pare y siga por el sector de la línea. A ver allá en el sector de Cajamarca, cuánto hay que esperar para poder pasar a ese pedacito. Nos cuentan ustedes a través del WhatsApp de Tropicana 316-213-1007, gente que pasó, por ejemplo, ahorita la madrugada, o los que van a pasar, o los que están pasen y pasen, pues que nos cuenten cómo está el paso allá en el sector de Cajamarca. 6 de la mañana con 3 minutos. También saludamos a todos los que a esta hora van para la casita a descansar, van en el bus, los muchachos que van en la ruta escolar, aquí nos hacemos buena compañía. 6 de la mañana con 3 minutos. Don Chabelo, buenos días, ¿cómo amaneció?
1: Don Tatis, ¿cómo me les va? ¿Bien o no? ¿Qué ha habido de nuevo? Tatis, el volcán Puracé, ¿usted lo conoce?
2: Está alborotado.
3: No me lo han presentado así como de frente.
1: No, pero ha estado por ahí por el lado. Esa parte no la conozco, pero le cuento que se han registrado emisiones de cenizas en las últimas 24 horas. El norte de Popayán y varias veredas de todo este sector del municipio de Puracé se encuentran en alerta naranja debido a que la actividad que ha tenido el volcán pues ha sido bastante intensa durante los últimos días. Según el Servicio Geológico Colombiano, este balance pues ha tenido varios cambios en las alertas que se van emitiendo. Empezó con alertas suaves, ya va en alerta naranja, bien, que es una alerta de máxima precaución.
0: Sí, claro.
1: O sea, no es de riesgo inminente, pero sí es de muchísimo cuidado. Y además de eso también ya la gente ha empezado a reportar que por las quebraditas que vienen de por allá del, recordemos que eso no es un nevado, sino que él es seco.
0: Sí,
1: el Puracé seco. Pues, sí ha empezado a ir escurriendo por las laderas ya demasiada ceniza con agua. Entonces, esto tiene en alerta esto. Y también, este fin de semana se hablaba que también por acá, por estos lados, las autoridades están haciendo seguimiento a lo que es Machín, que es el que queda aquí en la línea, que es el volcán más grande que tiene Colombia, de mayor altura.
0: Y más peligroso.
1: Y más peligroso porque es un volcán que no tiene boca.
0: Claro, nadie sabe dónde está.
1: Nadie sabe dónde está la boca, por ahí hay unos termales, hay varias cosas, y han estado haciendo revisión de lo que está pasando también en esa zona.
0: Son las 6 de la mañana con 5 minutos. Aquí estamos en Cómo Amaneció Pereira de Tropicana 100.7. Camila, buenos días. ¿Cómo amaneció?
4: Muy buenos días, Tatis. Muy bien, gracias a Dios. Buenos días, muchachos. Espero que hayan amanecido excelentemente bien. Ya iniciando la primera parte de la semana ordinaria de el mes 8 de agosto. Diría uno creería que empieza ya con los vientos fuertes desde los primeros días, pero casi siempre es desde la mitad. Esperemos que este año tengamos buenos vientos para poder ir a elevar cometa, así que cualquier plan que haya para elevar cometa, me invitan, que yo tengo una que no pude elevar nunca.
0: Bueno, para el Valle ya están elevando cometas.
4: ¿Sí? Sí, va a tocar ir, muchachos. Sí. Oiga, le cuento que sigue la jornada de cambio de megatarjetas. Usted sabe que todos los días hasta el 30 de septiembre vamos a estar, bueno, van a estar con el cambio de megatarjetas. Se está implementando hoy, 3 de agosto, en el intercambiador de Cuba. Ya no está ni en el Victoria ni en el intercambiador de Dos Quebradas, así que toda la comunidad de Cuba al intercambiador desde las 8 de la mañana hasta las 5 de la tarde. Y cuando digo hasta el 30 de septiembre, es el plazo único que hay para que
1: establecido,
4: usted vaya y cambie la tarjeta. Vaya y cambie la tarjeta. Al igual, usted con calma, que ya van a estar cambiando todos los sistemas. En los alimentadores, en las estaciones, también ya van a estar dando capacitaciones a todas las personas para que con su nueva mega tarjeta pues puedan empezar a usar el sistema de transporte masivo.
1: Sí, señor.
0: Ahí son está. Las 6 de la mañana con 7 minutos en Cómo Amaneció Pereira de Tropicana 100.7. Ayer que me di una vueltica por el mega cable, yo me imagino que hace parte del cambio.
4: Sí.
0: La tarjeta se demora en leer.
4: Sí, ella se demora como unos 2 segunditos.
0: No, más, se me demora más en leer.
4: Pues tampoco tanto.
0: Entonces,
1: es que la de Tati
2: 3 segunditos,
1: primaria.
2: Fue 3.
1: Entonces, la de Tati está en jardín infantil apenas.
4: Entonces, sí. ¿Apenas está leyendo?
0: Entonces, sí la vi como muy demoradita para leer. Digo yo, o sea, pues a mí no me incomoda eso porque yo soy muy relajado, pero en una hora pico donde haya mucha gente. Ajá. y se te demora. Entonces,
1: o sea, 10 segundos que se demore en leer en una hora pico. Empiece a sumar cuántos va atrasando.
4: No, y además que ustedes saben que entre el megacable y las estaciones troncales hay un transbordo, un tiempo para que usted no le cobren los pasajes. Y está entre 15 a 20 minutos.
1: 32 minutos.
4: ¿Sí? Sí. Oiga, pero imagínese usted ahí esperar a que uno lo ponga mientras la demora que pase el bus o que pase el cable o lo demás. Pero pues yo siento que en horas pico sí puede afectar un poquito.
0: Son las 6 de la mañana con 8 minutos. 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A esta hora en Cómo Amaneció Pereira de Tropicana. Don Mauro Calvo, buenos días. ¿Cómo amaneció?
5: Tatis, buenos días para usted y para nuestros oyentes conectados con Cómo Amaneció Pereira de Tropicana 100.7 en esta mañana. Debe ser bajito porque está bajito.
0: No, yo lo siento bien.
5: Ah, bueno, no. Pensé que estaba mirando porque estaba bajito, pero bueno. Saludándolos en esta mañana de hoy, ya 3 de agosto de este año 2026. Estaba viendo que, bueno, avanzan las obras de la pavimentación de la avenida del ferrocarril.
1: Sí.
5: Ya van bien, no sé anoche cómo terminarían, si ya llegarían hasta el viaducto. Ayer iban ya casi llegando al viaducto.
1: Ya habían pasado el puente de la 10.
5: De la 10, y llegaba una parte hasta un carril hasta el parte del puente de la novena. Y bueno, yo creo que ayer habían terminado las intersecciones también. Hay que decirlo, hay que al César, lo que es del César, que las están también interviniendo. Porque esas intersecciones hacen que el flujo esté bastante lento por los huecos que habían y bueno.
1: Pero hay una cosa que tienen que prestarle atención.
5: Señor.
1: Ese hueco que hemos hablado, que hablamos muchísimo tiempo ahí debajo del puente de la 10, que se había comido medio carril y todo eso. Ese hueco es producto de las bicicletas y motos que lavan debajo de ese puente. Toda esa agüita se va formando ahí y eso va haciendo que eso. Entonces, va a seguir el lavadero ahí, va a seguir lo mismo.
5: Pero va a llegar, pero ahí sí tiene que también que ver con el sistema alcantarillado.
0: Sí, también.
1: Sí, porque ahí no hay alcantarilla.
5: Sí, porque entonces a mí me parece que eso es muy, pues el agua con que lavan eso es muy poco para que haga un hueco de esos.
1: Sí.
5: Pero ahí es como la tortura china, diría.
1: El poquito, la gota a gota.
5: El gota a gota va mordiendo, pero entonces ahí es por la parte del alcantarillado. El asfalto, el grosor es grande.
1: Sí.
5: Es bastante... Es bastante grueso.
4: Gruesito.
5: ¿Cómo se le puede? Yo creo que grueso no es
1: el
5: la
1: espesor,
5: palabra.
1: Tiene un espesor muy grueso.
5: Sí, el espesor.
1: Y además de eso, también hay una cosa que está llamando mucho la atención, y es que la pestaña del andén, del de los andenes, ha quedado muy muy delgadita.
5: Sí, ahí pasa un carro derecho.
1: Sí, un carro pasa ya derecho ya en eso. Usted en moto ya pasa derecho ahí.
0: Sí.
5: Que la función de eso es como... pararlo, pero yo creo que ahí pues ya lo tendrán que revisar. Ya creo que esta semana terminarían el carril de en sentido Pereira Dos Quebradas. Ya la oreja de la 3 está intervenida, mucho cuidado para la gente que gira ahí, porque eso quedó ahí como un tubo dañado.
1: Hay un tubo dañado, entonces
5: lleno de agua, y eso usted no le ve el donde queda el
0: la punta.
5: Sí, y como las alcantarillas y lo de telecomunicaciones quedó alto porque está en cemento. Entonces el agua va comiendo y va a quedar mucho más y empieza a bajarse el terreno un poco, entonces puede ahí pasar algo. Entonces no sé si hoy vayan, porque está desde el viernes por la noche
1: desde
5: que
1: el
5: terminaron
1: viernes por la noche
5: eso.
1: Que terminaron eso.
5: Yo creo que alguien va a llegar y a quitarle el tubo. Mire, arreglar ese tubo que hay. vamos a ver que ahí quedaron fue las motos hoy para sacarlas.
1: ¿Dónde
5: ahí
1: las van a sacar? ¿Dónde las van a poner?
5: Ahí sí no las ponen. Hoy hay un 30% de probabilidad de lluvia. Temperatura máxima hoy estará sobre los 30 grados centígrados. Ayer estuvo... hoy hay probabilidad de lluvia del 48%. Dice que puede ser algo fuerte la probabilidad. Pues si llega a caer. A eso de las 6 de la tarde podría haber una probabilidad alta de lluvia aquí en la ciudad de Pereira. Este fin de semana temperaturas muy altas. ¿Qué? 30 y... No digo, ayer marcaba 34 de sensación.
1: Uy, eso, ayer
4: uy,
1: estaba...
4: Es que ayer ese calor de ayer había que estudiar.
1: Oiga, hablando, uy, no, no, hablando no. De ayer cuando iba al mediodía, yo siempre, ¿qué paso? Miro el tercer lago, que es el lago pequeño,
0: ¿sí?
1: Donde descarga ya el agua del lago La Pradera. Uh-huh. Ayer ya no se le veía salir agua.
0: ¿Ya no sale agua?
1: Ya ay, no ay, se ay. Le veía salir. O sea, el hilito de agüita que está saliendo ya es ya mínimo. Se o sea, al lago no le está entrando agua. Al lago La Pradera ay, ay, ay. No le está entrando agua.
5: Cuatro.
0: ¿Y será que se va secando por eso?
1: No, claro, pues si no tiene de dónde
5: abastecerse.
1: Abastecerse. Y además de eso, recordemos que los peces y los los pececitos que hay allí tienen que tener agua constante, oxigenada para poder eso. Y si no, ya, se mueren porque no tienen oxígeno.
4: Ay, ay, ay.
0: Así está eso. Son las 6 de la mañana con 13 minutos en Cómo Amaneció Pereira de Tropicana.
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0: ¿Pero por qué lo metió? Tiene que meter ese no. Esta vez. ¡Tropicana! Bueno, Chico, buenos días. ¿Cómo amaneció? ¿Qué me cuenta?
8: Tatis, sí, excelentemente bien, gracias a Dios. Yo me le pague. Don Chabelito, ¿cómo estamos?
1: Don Lechón, bien, gracias Chabelito, a Dios.
8: Claro, usted. Pues lo que usted decía, el volcán, claro, por eso es seco, porque pura sed, mantiene con pura sed ese muchacho. Sí.
1: Ah, sí, sí, ah, sí. Sí. Es...
8: Claro, así que...
4: ¡Ay, ah, no. Ah, qué bueno, ah, Lechón! Bueno,
8: sí. Camila, buenos días, ¿cómo amaneció?
4: Bien, Lechón, gracias a Dios.
8: Ah, bueno, qué bueno. ¿Lo comí?
9: Señor.
8: Buenos días, ¿cómo amaneció?
9: No, Lechón, muy triste.
8: ¿Y eso por qué?
9: ¿Cómo le parece que este fin de semana tocó despedir un primo?
8: Ay,
1: ¿no despedir un
8: ¿para
1: primo?
8: ¿Dónde lo despidió? ¿Qué?
9: Se fue.
1: Lo no, lo sacaron de la casa.
9: No, no,
4: se
9: no.
4: ¿Se
9: no,
4: al cielo?
9: No, se fue a trabajar a Italia.
8: Ah, bueno.
1: Ah, ya.
9: Se fue, tocó despedir y se fue muy triste. Le hicieron despedida, la fiesta duró todo el sábado.
1: ¿Qué es más?
9: Que se fue ayer a las 6 de la mañana.
1: La fiesta estuvo tan buena que hasta pensó en no, yo ya no me voy. Pues, ustedes sí, me quieren tanto sí. Que...
4: Que con esa fiesta que me hicieron.
8: Eso lo podía pensar uno.
9: Casi
8: no, se va
9: no lo recibí en el aeropuerto porque llegó hincho.
8: Ah, no.
9: Había que cogerlo.
8: Uno no puede llegar borracho al aeropuerto.
4: No, señor.
9: Se lo encargamos a un señor allá para que lo llevara. Y dijo que lo... Hasta ahora no sabemos si llegó o no llegó.
4: Ay, ¿cómo así?
9: Lo borracho que...
8: Primo. No, no, no, no acostumbrado, ¿verdad? Andar en bus, uno se monta borracho.
9: Y tenía conexión en Bogotá. Falta ver si en Bogotá alcanzó
1: si
9: a coger.
1: Bogotá...
9: Si no está perdido en Bogotá, mucho
8: no, ya es como de grande, hombre. Pero
9: ni, bueno. ni se acordaba quién era. Dijo, que ¿para dónde voy? Y todo el mundo, súbase. Ahí les cuento.
8: Ah, no, pues que contándole. Oiga, yo Tati y muchachos, señor. Agradeciendo porque nos he agradecido la jornada del humor el viernes. Muchas gracias a Chabelito, los muchachos, a todos los que tuvieron que ver con la cosa de la tecnología, de la audición y todas las cosas. Dios les pague. Y a todos los oyentes que nos regalaron comidita para los peluditos. Todo estuvo muy bueno. Dios me les pague. Sí, Dios les pague a todos.
5: Vamos a seguir recogiendo esta semana, Lechón.
8: ¿Cómo? Sí, ah, qué sí, bueno, hombre.
5: Para agrandar, ahí tenemos una meta nosotros aquí interna de unos 200 kilos, a ver si esta semana los logramos sacar.
4: Ah, bueno, eso, ya saben sí. Pues, oyentes, concentrado para los peluditos.
8: Y sí, así concentrados, viene la otra vez.
4: Concentrados.
8: Oiga, señores, jornada de visitantes, la jornada número 2 de la Liga Betplay. Solamente el América de Cali y el Medellín ganaron como locales. El Medellín 1-0 y el América una goleada. Ese equipo no se veía una goleada. 7-0 al
4: Madrid. Así es que es, yo no
0: te... ¿Contra quién, sí?
8: Contra el Boyacá, chico. Le ah, no 7-0, hombre. Buen partido.
0: Le hicieron
8: también.
0: El feo al Boyacá.
8: Sí, un poquitico. No. Bucaramanga 1, Llaneros 1. Pereira sacó el primer puntico también. Fortaleza con nos le empatamos de edad 0-0. Sí, bueno, no hubo casi posibilidades del Pereira, pero bueno, se empató, que era lo importante también.
1: Porque no, el Pereira se defiende bien.
8: Sí, sí, pero no tuvo posibilidades de gol. Eso
1: sí. ¿Cómo era que el Pereira, en vez de fútbol, lo tiene entrenando artes marciales?
8: Ya, ¿por qué?
1: Porque las artes marciales no son para atacar, sino para defenderse.
8: ¡Ay, ah, qué buen frase, tiro, Chávez! Qué buen tiro, no son para atacar, sino para defenderse.
1: Sí, señor.
8: Con razón, el Pereira le dicen así, cajarate. Entonces, hermano, el Deportivo Pasto, 1, Águilas Doradas, 2. Otro que ganó de visitante. El Deportes Tolima también, 2-1. Alianza también le ganó. El Junior de Barranquilla perdió de local contra Millonarios. Mientras tanto, Jaguares también perdió 3-0 contra el Atlético Nacional. Así que,
9: yole.
8: Y terminó la jornada, Santa Fe, Once Caldas, otro visitante que sacó punticos. Ahí les cuento. Hoy, oiga, eso ya arranca.
9: ¿De qué va?
8: Ya, del puesto 15.
4: Bien.
8: Ah, 14, del puesto 14.
1: No, 14, bien.
9: Puesto, con un solo punto.
8: Con un solo punto vamos del puesto 14, sí, señor. Los otros de ahí para atrás en el Pasto, Junior, el Internacional de Bogotá, Cúcuta, Jaguares y Boyacá, chicos.
1: ¿Y todos son con dos partidos?
8: Sí, señor. Ah, no, hay uno. El Nacional tiene un partidito apenas y también el Internacional de Bogotá son los que tienen apenas un partido.
3: ¿Y ya empezó a ganar Nacional?
8: Sí, ayer ganó 3-0. Ayer empezó ganando el. Y hoy arranca otra vez de una. Eso fue, terminaron ayer y arrancan hoy también. Hoy arranca con Bucaramanga, Cúcuta, hoy a las 8 de la noche. Oiga, señores, y en los Juegos Centroamericanos y del Caribe, Colombia va en el segundo lugar con mucha medallería. El de primero va a México con 233 medallas. Mientras que Colombia va de segundo con 154 medallas, incluidas 52 de oro, que eso es como que lo que cuentan.
1: Claro, la medallería, el primer ítem.
8: El primer ítem son las medallitas de oro, entonces vamos de segundo, señores y señores, lo más de bacancito, y después de nosotros sigue Cuba. ¿Cuáles son las, como las modalidades?
9: Leningrado no paso.
8: ¿Cuál? ¿Leningrado?
1: Leningrado, no.
3: Sigue Cuba.
8: No.
1: Leningrado hace parte de la delegación de Cuba.
8: Ah, sí, ¿por qué? Ah, claro, Leningrado en 2015. Ah, ya entendí.
1: Sí, sí.
8: Te quedado hoy, man. ¿En qué días han ganado oro las selecciones colombianas? En bolos, en esquí acuático, y en rugby también, y en tenis. Y ese último, sí, en surf, eso es, hemos ganado oro.
4: Ay, lechón, ¿qué? No, pues no estoy hablando.
8: ¿Cómo que no? Rugby, tenis y ciclismo son las modalidades donde más se han ganado medallas de oro. Así que todo bien. ¿Qué más le digo por aquí, por estos lados de deportes?
9: Todo bien, ¿quién el pibe?
8: Todo bien. Señores, ¿verdad? Noticia en el fútbol. Que se fue para el cielito uno de los jugadores emblemáticos de Italia.
9: El pibe.
8: No, de Italia, hombre. Ajá. El señor Franco Baresi.
1: ¿Baresi?
8: Sí, señor. Un defensa que.
9: ¿Pero de qué año vos? Yo nunca lo había escuchado.
8: Sí, Franco Baresi era
3: muy conocido.
8: Muy conocido. Ganó 3 Champions League. También ganó 6 títulos allá con el Milan. Era un jugador muy del Milan que jugó
9: pues
8: toda
9: se murió
8: su carrera.
9: ¿De viejito? De...
8: Sí, señor, de viejito por una cosita de los pulmones. Se murió.
3: De 90 años.
8: Y quedó campeón con Italia en el Mundial de 1982.
1: Así no, parece que había nacido en 1960.
8: Ah, estaba jovencito.
1: 66 años tenía.
8: Entonces, yeah. Ahí le cuento, pues, señores. El próximo partido del Pereira se jugará contra el Junior de visitante, porque como el otro es desde local contra el Santa Fe, no se puede jugar acá todavía, creo. Entonces, ese yo creo que se va a aplazar y se va a jugar el Junior, el próximo partido del Pereira, allá en Barranquilla.
0: Oiga, pues, son las 6 de la mañana con 19 minutos. Aquí estamos en Cómo Amaneció Pereira de Tropicana 100.7 en el WhatsApp. ¿Qué han dicho los oyentes? Ha madrugado los oyentes en este lunes. Empezando la semana, empezando el mes de agosto.
7: Pues miren, lo que dicen los oyentes en el WhatsApp de Tropicana 316-213-1007. Por acá dice, voy a empezar que ahora acá muy temprano. Gloria Liliana López dice, buenos días, bendecido día para la más bacana. Abracitos y actitud positiva. ¿Cómo le parece, muchachos, que el viejo Willy se me perdió el fin de semana? Como que le están dando comida en otra parte porque no me pidió comida en el fin de semana. Dijo que se sentía lleno. Eso sí, hoy madrugó a joder. Desde anoche me dijo lo que quería hoy para el desayuno y a él le gusta hacer pitillo con el pan de queso.
8: Véalo, pues, tan chimpito.
7: Que parte el pan de queso a la mitad, me sumerge un pedazo en el chocolate y el otro empieza a succionar.
8: Rosquita, qué monstruo, porque para cuadrar es una madre rosca.
7: Entonces,
4: eso es muy chévere.
1: Camila, es que hay comidas que uno las utiliza de diferente manera. Digamos, nosotros en la casa, a veces usted llega
7: no hay comida.
1: Uy, qué bueno, un pedacito de queso. Y no había queso, pero había pancito. Entonces, cuida, un poquitico de sal le echaba al chocolate y le echaba pancito.
8: Ay,
1: y eso quedaba como si fuera.
8: Yo le regalo una librita esta semana.
1: Sí, bueno,
4: pero eso de ser pitillo con el pan de queso, sí, es chévere.
7: Ay, bendito. Y entonces, ¿qué dice Gloria Liliana? Aquí estoy, ya el panadero, como siempre, que me va a llegar feliz.
5: 1200 pan de quesos y haciendo 16 indios de chocolate.
1: Y además de eso me dijeron que el fin de semana hubo alerta sanitaria en el barrio donde vive el viejo Willy.
8: ¿Y eso por qué, Chavero?
1: Que porque tiene daño estomacal.
8: Ay, Dios mío, qué pecado.
5: No. Buenos días, Islas Canarias, bendiciones, dice por acá Aide Ramírez Giraldo. Consuelo Gómez dice por acá, señores Tropicana, muy buenos días. John Davison Guerrero dice:
10: bien, muchachones de Tropicana, ¿cómo amanecieron? Espero que muy bien y que cada uno de ustedes tenga un excelente día. Altatis, ¿cómo amaneció?
1: Negro, bien.
10: Te mando un grandísimo abrazo. El negrito externo, ¿cómo amanece? Mañana tiene su desayuno. Camilita, buenos días, ¿cómo amaneciste?
4: Hola, buenos días.
10: ¿Cómo amanecieron? Chacho, aquí de París, Francia, siempre escuchando como todos los días. Volvió el calor, está haciendo buen clima, pero aquí siempre escuchando a los muchachos, sin falta. Un gran abrazo y me los bendiga.
5: Y nosotros tenemos clima de costa.
4: Eso hubo día hasta el fin de semana para John Davis.
5: Buenos días, para denunciar que en el barrio Modelia, detrás de Farmatodo, a mí, yo no sé por qué no estudian tantas cosas de Cali.
1: De Cali, ajá. Sí.
4: Lo que pasa es que salían
5: Modelia, esa que les preguntaba.
1: Modelia,
5: yo no, ahí paré yo.
1: Caí en cuenta.
5: Diego Camión dice: desde el hermoso corregimiento de Altagracia, muy buenos días, muchachos. Feliz de inicio de semana para todos. Juliet Zuleta dice: buenos días, escuchado desde La Habana, Cuba. Ah, mire, un abrazo para Juliet Zuleta. También William Narváez dice: buenos días, Tropicana, por acá también conectado. También por acá dice don Saulo Montoya: dice buenos días. Ahí él con. Hoy está con Cristo también, sí, señor. Don Javi, dice por aquí:
11: muy buenos días, Tropicana, la más bacana, super bacanísima. ¿Cómo está Mauro, el Tati, Chabelo, Lechoncito, Camila, Juliancito, Lucumite, en esta excelente y maravillosa mañana, en este espectacular día que tiene cara de hacer calorcito como ayer nuevamente? Dios derrame bendiciones para todos. Tropicana, la más bacana, super bacanísima.
5: Miren, están reportando humo, parece que es como vegetal, no sé, por la vía El Pollo. Ahí como para que lo tengan en cuenta. También por acá, ¿quién comenta sobre la popa? Exactamente la salida de Nicole. Mira, ahí en hay un daño ahí en la salida. Ay, juepucha. También como para que lo tengan en cuenta. Dice por acá Miriam: hola, muy buenos días, Camila y muchachos, feliz día.
9: Oiga, ya no tenemos casi oyentes, ya nadie nos escribe.
8: Ay, no, verdad.
9: Ya no tiene. Ya
4: nadie madruga.
9: A ver, escriba Tropicana si no está escuchando, porque si no, entonces ya como que todo el mundo está hasta ahora durmiendo. Nos va a tocar llegar. Ay, a la
8: rica, gente perezosos, hombre.
0: Carajo, 6 de la mañana, 23 minutos. Noticias que tendremos ahorita sobre las 6:45. Vamos a hablar sobre lo que pasó este fin de semana con una persona que encuentran.
4: ¿En la vía Condina?
0: En la vía Condina.
4: El accidente también.
0: En Costalao.
1: En Costalao, con Guado, sí, o sea, lo transportaron tipo...
0: Sí, no, pues, ¿cómo es que? Como...
1: Cuando los traen de la montaña, un enfermo en la montaña, en una hamaca, amarrado, pum.
4: Qué susto, chicos.
0: Accidente este fin de semana que presentaron. Bueno, muchas más cosas les vamos a contar a todos ustedes. 6 de la mañana con 24 minutos.

0: amiga. Lechón, usted al calor le derritió la barriga. Yo, mira cómo la tengo, sí, mire cómo la tengo, vea.
1: Sí, se le bajó.
0: No, pues, no, por eso se me derritió. Eso es el calor, hermano.
2: Se le derritió la chocolatina.
0: Yo nunca he tenido, pero se derritió esa barriga. Yo no estoy asustado, mano. La grasita se está saliendo.
3: Oiga, mucha gente, muchas gracias a la gente de Samaria que también nos
2: acompañaron en el sábado. Samaria, qué bueno.
3: Bien, muchas gracias por la invitación. Me decían que por qué no nos invitan de la otra Samaria. De Samaria 1.
0: No, yo no sé.
3: Que nos invitaran de otro barrio.
4: Oye, ahí sí se están reportando. Dice por acá. Clara Inés Mosquera, buenos días. Rafa Castaño dice buenos días. Milton Mesa, vea, ya no mando audio, pero buenos días.
0: Ah, no mando audio.
4: Tropicana, claro, Arlex también dice buenos días. Cinco pelagaticos más nos mandaron ahí. Néstor Soto dice, a ver.
5: Buenos días. Camila.
2: Hola.
5: César Augusto.
3: Señor.
5: César Alberto.
3: Buenas.
5: ¿Cómo está? ¿Qué cuenta? Se usa toda la tropicana. Hágalo conmigo, como Alata Miramoreno. Sáquese del aire.
4: Es que a mí me pagan por saludo, entonces si no me llegan saludos, no puedo digo saludar a Juliano Zapata, Joana Arena, César Tavares, también Heider García dice buenos días, otro pelagato. Y Mayon Davison mandó la foto del cumpleaños ayer.
2: Maestre.
4: Eso acá en Colombia, porque esa agua es conocida. Buenos días, Carlos Campuzano, también por acá conectado con Tropicana.
3: Venga, también hay que decir que... están compartiendo el accidente que donde se ve que la persona que hay dos personas muertas no fue por la Condina.
4: Eso fue en vía Anserma Viejo.
3: Eso, que fue por allá por el sector. Entonces, para que no compartan eso que fue la Condina, sí, no fue por allá. Por
0: están favor. Compartiendo mucho.
4: Ve Alexander Rodríguez también saludos. Y Marta Ortiz también dice saludos. Joana Chica desde el centro de Pereira también dice que saludos escuchando. No, fue madre, si no llego mañana los 100 pelagatos me van a echar. Buenos días, a las 4:30 los escucho, dice Llanedo Rego. Y Carlos Zulaga dice, buenos días desde todo, limpieza en Cubita. También Leo Saldarriaga desde España dice, buenos días.
1: Aquí está, oiga, Luco,
4: señor.
1: Aquí está llorando una amiga mía que dijo, no, entonces nosotros no podemos escribirles.
0: Ay, ¿y eso por qué?
1: Porque ella pela pollos.
4: Vea, los pelagatos los escuchamos, pero estamos preparando el desayuno, dice Cristina Osorno. Paulo Enrique González dice por acá, buenos días desde Bogotá.
0: Está aburrida ya.
4: Estamos bien pelando pollos con agua o sin agua.
0: No tiene que ir con agua.
4: Entonces los pelapollos, los pelagatos, allá mismo a
0: pelar pollo así sin agua no aguanta.
4: A saludar.
3: Venga, y otra cosa que también hay que decir, las cosas buenas y las cosas malas. Muchas gracias a la gente de Samaria 2 que nos invitaron el sábado.
0: Sí, señor. Sí.
3: Y las cosas malas es que por allá se está volviendo también foco de basura.
0: Pero uy,
2: sí. Demasiado.
0: Tres basureros se dieron,
3: ¿cierto?
2: Tres montañas, porque son montañas.
1: Y ese basurero que hay en el remanso que le parece. Uy, está gigantesco ese remanso.
3: ¿Cuándo va a parar esta situación? No sé, pero...
6: La basura
3: si pueden pasar, el que le toque pasarse por allá y recoger eso, le agradecemos.
0: Está inspirado, chavelo. Ya está ahí.
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1: 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Son las 6 de la mañana, 42 minutos en Tropicana.
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1: 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En Tropicana son las...
2: Con mucho gusto, en Tropicana son las 6:43 a.m.
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2: 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En Tropicana son las 6:44 a.m.
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0: Hola, cordial saludo para todos los oyentes de Tropicana 100.7 y los seguidores en nuestras redes sociales, no solamente de Tropicana, sino de Última Hora Pereira. Bienvenidos, aquí estamos acompañándolos una mañana más, un día más en este 3 de agosto del año 2026, acompañándolos a ustedes desde las 4 de la mañana y el momento para traerles la noticia, la información, lo que fue noticia el fin de semana se lo vamos a contar ya. Para que se conecte con nosotros en Instagram, estamos como Última Hora Pereira, Última Hora Pereira en Instagram, también estamos como Tropicana Pereira en Instagram, lo mismo que también estamos en YouTube como Tropicana Pereira, Tropicana Pereira. Lo mismo que tiene que cerrarme ahí el audio. Y también estamos como en YouTube como Tropicana Pereira, Tropicana Pereira 100.7. Al igual que en el Facebook, estamos como Tropicana Pereira, Tropicana Pereira, Tropicana Pereira en Facebook. Y Última Hora Pereira, búsquenos, así estamos, así nos puede ver, así se puede conectar con nosotros en redes sociales. La gente que a esta hora también nos quiere, quiere pertenecer al grupo de información, grupo de información que tenemos en el WhatsApp, el grupo de información de Tropicana y de Última Hora Pereira, donde ustedes nos van a ayudar a inyectarle información con denuncias, con todo lo que está pasando en su sector, por donde usted se moviliza. Hay algo que está pasando, nos lo va a hacer saber a través de un video, lo sube ahí, nosotros le daremos la importancia que necesita esta información, esta denuncia, para darle solución, si es el caso. Entonces, ustedes se van a vincular a este grupo, van a entrar a este grupo, se llama Tropicana y Última Hora Pereira. Fácil, van a colocar la palabra Tropicana en el WhatsApp 316-213-1007, 316-213-1007, y de esta manera ustedes van a poder ingresar a este grupo de WhatsApp de información, que ustedes también lo tienen que nutrir con noticias, con información y con denuncias. 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A las 6 de la mañana, 50 minutos, momento para hacer nuestra cadena de oración que hacemos aquí todos los días. Lo que queremos es que nos conectemos con Papá Dios, que le demos gracias por este nuevo día, por este nuevo mes. Ponemos en cadena de oración a Michael Ramírez, Alberto Suárez, Noé Ponce y también Leticia Marín. Entran en cadena de oración personas que están enfermas, personas que están a esta hora esperando una cirugía, algunos que están de viaje, los que van a trabajar, la gente que a esta hora se moviliza por las diferentes vías, todos entran en cadena de oración en esta mañana de este lunes, comenzando el mes de agosto. En nombre del Padre, del Hijo, del Espíritu Santo, amén. Padre y bondadoso Señor, un nuevo día empieza con el caluroso abrazo que me das a través del sol. Gracias por esta bienvenida tan acogedora. Mientras el cielo va tomando color, me pongo a disposición tuya con mi oración, con nuestra oración. Queremos empezar dándote gracias por la dicha de estar vivos, porque estamos de pie, con nuevas visiones, con nuevas oportunidades para emprender, para salir adelante. El día de hoy te quiero agradecer por todo lo que me has brindado a estas primeras horas del día, porque nos pudimos levantar, teniendo en cuenta que muchos no se pudieron levantar el día de hoy. Gracias, Señor Padre Celestial, por el hogar que tenemos, donde siempre nos sentimos seguros por los alimentos que colocas en nuestra mesa, con mucho amor, por el trabajo que dignifica nuestra vida, por todo lo que nos entregas con tanto amor, Padre Santo, mil y mil gracias. Bendito y alabado Señor, en tu nombre, en todo momento, te necesitamos. No importa si estamos bien o si estamos mal, siempre te necesitamos a nuestro lado, en las cosas grandes y en las cosas pequeñas. Con mucho cariño te encargamos nuestras familias para que sean cuidados, protegidos por ti, que sus sueños, sus ideas, sus mentes siempre estén conectadas contigo, que tu divina voluntad sea la que se haga. Aleja sus temores, sus miedos, aleja todo lo que ellos tengan en contra para salir adelante. Hoy en nuestra cadena de oración pedimos por los niños enfermos, pedimos por las familias que están agobiadas, pedimos por las personas que están solas, viviendo una situación, una enfermedad mental. A ellos acompáñalos y cúralos, por favor. Gracias por el tesoro de nuestra amistad con los demás, porque en cada amigo que encontramos, ahí está tu presencia, tu compañía, a través de sus consejos, de su amor, de su corrección fraternal. Porque siempre, siempre han estado con nosotros, celebrando triunfos, amortiguando nuestras caídas y dividiendo nuestras penas. Ayúdanos, Padre Eterno, en este nuevo día. Guía nuestros pensamientos para poder actuar con rectitud, Y así siempre, siempre salir airosos de los problemas, de las situaciones con buenas soluciones. Gracias, piadoso Padre, por escuchar con disposición todo, todo lo que nos entregas. Cada momento que pasa mi corazón te sigue agradeciendo. Confío en que todo va a mejorar, que las cosas malas pasarán y llegarán los buenos momentos, los buenos aires, los buenos tiempos. Todo porque confiamos en ti, porque tu palabra es segura. Y todo esto te lo encomendamos en el nombre de tu Hijo amado, Jesús. Amén. 6:53 a.m.
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0: 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Pereira, Juan Carlos, buenos días. ¿Cómo amaneció?
2: Muy bien, Tati, gracias a Dios. Buenos días. ¿Cómo amaneció usted?
0: Exageradamente.
2: ¿Cómo le fue el fin de semana?
0: Súper bien.
2: ¿Cómo le acabo de ir en Samaria 2?
0: Exageradamente bien. Muy bien, muy contento.
2: Lo vi bailando,
0: pero
2: ¿no?
0: Muy triste.
2: Te vi bailando mucho.
0: Sí, claro. Uno hay que bailar allá.
2: Te bailo. Allá.
0: Pero triste con el cuento de las basuras, ¿no? ¿Sí viste también?
2: Yo alcancé a ver los tres también. Uy, no, sí. qué trasteos tan horribles.
0: Tenaz, hombre. Y no le estamos echando la culpa a la gente de Samaria. Eso puede ser de otra parte, ¿no?
2: Sí, van y se los tiran allá. Los
0: tiran allá.
2: Cambiaron sala en otro barrio. En
3: sala,
2: sala
3: comedor.
2: Y se
4: baño,
2: fueron,
4: armario.
2: Y se fueron y lo tiraron a Samaria. Eso está muy complicado. A propósito de las basuras, para resaltar la labor que se está haciendo entonces en el cuidado de los puntos críticos de los puentes de la 10, tuvimos la oportunidad este fin de semana de ver un video publicado a través de una fundación que están haciendo como unas labores ahí de limpiezas. Y más que de limpieza, de cuidado de la zona para que no la vuelvan a ensuciar. Incluso nos llamó mucho la atención porque vimos a los habitantes en condición de calle muy colaboradores, bastante colaboradores, diría yo, ayudando a limpiar este proceso. Y pues todo sea en aras de que este punto de la ciudad, que es un punto de acceso y que muchas personas que van saliendo de Pereira o que van ingresando puedan ver este tipo de situaciones, pues lo más importante es que se mantenga esto limpio y con la recuperación que hicieron, con las llantas pintadas, con la pinturita, con todos los procesos que están haciendo. Esta misma fundación creo que hizo algo similar en la comuna Villa Santana y qué bueno que se pegaran una pasadita allá por donde dice Chabelo en el remanso, que eso a pesar de que Atesa de Occidente y la empresa de Aseo Pereira le han hecho jornadas de limpieza, de recolección, le han instalado contenedor, le han rezado las novenas, le han pedido al Niño Jesús, le han hecho hasta, mejor dicho, no pasa absolutamente nada y vuelven los cochinos y vuelven y tiran la basura allí. Saludo cordial a todos los oyentes de Tropicana, a los que nos están escuchando a través de los 100.7, la más bacana, invitarlos para que de una vez ingresen a través de nuestras redes sociales, las redes sociales de Tropicana, que ya se las vamos a recordar, las redes sociales de Última Hora Pereira, y van a compartir con nosotros las noticias más relevantes de las últimas 24 horas en Pereira y el área metropolitana. Ya también les vamos a dar cuál es el pronóstico del clima para este lunes, para que usted se programe, se proyecte y sepa qué tanto bloqueador solar tiene que aplicarse en su cara. Y nosotros los que somos... pobres de cabello, muy pobres de cabello.
3: En la tusta también.
0: No, corrija. Re pobres de cabello.
2: En la miseria de cabello. Aplicarnos bastante bloqueado.
4: Re pobre.
2: Hoy es lunes de editorial. Y antes de nuestros titulares y de empezar en materia informativa, hacer un título. Conocimos que en el municipio de Dos Quebradas se empezó la socialización de un proyecto de acuerdo que ha presentado el alcalde de Dos Quebradas, Roberto Jiménez, a aprobación en el Consejo, con el que se busca entregar en concesión la Secretaría de Tránsito de Dos Quebradas. Este es el proyecto, esto es lo que se busca, aunque ya Chabelo nos va a ampliar algunas cositas que hemos indagado en las últimas horas, y lo que dicen es que no se va a entregar en concesión toda la Secretaría de Tránsito, sino que solamente el área encargada de el recaudo y la tecnología, instalar la nueva tecnología que permita la aplicación de fotomultas en el municipio de Dos Quebradas. Surgen muchas inquietudes, surgen muchas dudas. De un lado está la administración municipal defendiendo un proyecto de acuerdo con el que, según ellos, se busca modernizar una Secretaría de Tránsito que para ellos ha estado obsoleta por mucho tiempo y que no ha permitido un recaudo eficiente anual. Está como por los 5,000 millones de pesos, Chávez, ¿cierto?
3: Sí, señor.
2: En ese momento. Con la concesión, al que se le entregaría la concesión, se compromete a entregar un recaudo anual de 18,500 millones de pesos. Sí o sí. Muy preocupados están los sindicatos de los agentes de tránsito, muy preocupados está el personal contratista porque no saben entonces con quién van a seguir trabajando, la ciudadanía. Todavía no se ha empezado a presentar los debates, simplemente se realizó un proceso de socialización, pero todo parece indicar, nos cuentan unos pajaritos, que ya la gran mayoría de los concejales están alineados para la aprobación de ese proyecto de acuerdo. Creo que uno, dos o tres máximo estarían en contra. Estamos hablando de los concejales que hacen parte del movimiento político y religioso Mira, y pues la concejal de oposición, Tatiana López Aldarriaga. De resto, todos estarían a favor de eso. Surge la siguiente inquietud. Ya le voy a dar la palabra a Chabelo para que me diga qué sabe. Surge la presente inquietud. Si la justificación de entregar en concesión esa Secretaría de Tránsito es la modernización, yo me pregunto entonces, ¿para qué le invirtieron tanta plata a un traslado de una Secretaría de Tránsito, unas instalaciones nuevas en el edificio Moretti, ahí en el sector de Milán? Que siempre yo escuché al secretario de Tránsito, Chabelo, a Jason Palacio, decir que tenemos la mejor Secretaría de Tránsito del Eje Cafetero con ese traslado, que ya está mejor la operatividad, que allá está mejor el personal trabajando. Entonces yo no entiendo para qué hicimos toda esa inversión si el pensado a futuro era entregar la Secretaría en concesión. Dicen ellos, Chabelo, que solamente es entregar ciertas partes, ¿no?
3: Sí, señor, supuestamente dentro de lo que se tiene allí programado es la instalación de 6 fotomultas en el municipio de Dos Quebradas.
2: Ah, incluida la variante La Romelia del Pollo, Mauricio, que a pesar de ser una vía nacional operada por Invías, hay una regulación que permite al ente territorial por donde pasa la vía obtener el recaudo o parte del recaudo.
4: Es que la mejor manera de obtener recaudos con las fotomultas.
2: 6 fotomultas, ¿tienen los puntos, Charles?
3: No, todavía no están establecidos, pero sí dicen que son 6 puntos. ¿Y? A eso también, Juan, hay que sumarle, según me decían por ahí, algunos de los concejales están estudiando muy bien esto, porque surgió una pregunta en la socialización que se hizo el sábado en el Consejo Municipal, y es, bueno, venga, ¿qué va a pasar entonces? Hay una empresa que eso va a salir a licitación pública. ¿Será que ya no está escogida? ¿Quién será?
2: No opino, no respondo.
3: Eso sale a licitación pública. Apenas se apruebe, sale a licitación pública una empresa que cumpla con esas condiciones. ¿Cuáles son esas condiciones? Y es garantizarle al municipio de Dos Quebradas durante 15, empezando por el primer año, eso va a tener unos incrementos anuales, donde 18.500 millones de pesos le entrega esa empresa a el municipio de Dos Quebradas como recaudo de lo que es.
4: ¿Eso a qué hueco, qué calle va?
3: Buena la pregunta.
4: Que modernicen.
2: ¿Cuánto le falta a la actual administración?
3: Le falta un año y medio.
2: Va a quedar eso ahí.
4: Pero yo hago una pregunta, pero que la fotomulta, que todo el cuento, pero y esas calles vueltas miércoles, porque en Dos Quebradas no hay por dónde andar de los huecos que hay.
5: Horrible.
4: Le echa otro hueco.
3: Y además de eso hay que hablarlo, listo, venga. En el municipio de Dos Quebradas al alcalde le aprobaron un presupuesto para unas obras de inversión y todo eso, pero ¿cuáles son las obras importantes de inversión que se van a hacer? Estaban diciendo que el deprimido para salir del Japón hacia la popa, no, eso ahí, que eso lo iban a hacer, que yo no sé qué. Hay una cantidad de
4: deprimida que da la gente de estar esas horas.
2: De dudas. Están los que viven por ahí en...
3: De dudas que hay. Bueno, Juan, otra de las cosas que hay es lo que tiene que ver, como usted lo decía ahora, con la planta de personal que trabaja en la secretaría.
2: Hay una planta nombrada, ¿no?
3: Nombrada,
2: que es carrera administrativa.
3: Los nombrados quedan ahí porque no los pueden mover.
2: No
3: se pueden mover de ahí. Pero ellos dicen, bueno, listo, venga, entonces, ¿qué va a pasar con el resto de personas? ¿A quién le vamos a responder nosotros? Nosotros vamos a responderle a la Secretaría de Tránsito, o como ya vamos a pasar a ser parte de una empresa de privada que van a manejar esto, ahí a quién le vamos a responder nosotros.
6: No, pero ya, si usted está, digamos, en la parte administrativa, ya está nombrado, tienen que reubicarlo en algún
2: momento. No, con los nombramientos no hay problema.
3: Estamos
2: hablando de personal contratista.
3: Con el personal.
2: Pues yo le voy a decir una cosa, Chabelo, ¿le van a disminuir los salarios?
3: Bueno,
2: obvio y lógico, cuando usted es contratista oficial del Estado, usted tiene una tabla donde a usted se le otorga unos honorarios dependiendo su formación académica. Si es técnico 1, profesional 1, profesional especializado. Eso está estipulado.
3: Oiga, Juan.
2: Y entonces va a llegar una empresa privada que te va a contratar con otros lineamientos.
3: Privada.
2: Oiga, Juan. Y si no te sirve.
3: Vea, Juan.
2: Pues,
3: Juan. Y oyentes, póngale cuidado a esto. La semana pasada estuvimos hablando con los representantes de los cuatro sindicatos del municipio de Esperanza.
5: Sí,
3: finalizado, nos dijeron, venga, muy bacano, muchas gracias. Nos citaron de la alcaldía para hablar. Listo, eso nos dijeron. Este fin de semana nos dicen, estamos muy preocupados porque de la alcaldía municipal de Dos Quebradas nos demandaron unos acuerdos que teníamos preestablecidos con los sindicatos.
2: Y desde años anteriores.
3: Que porque los sindicatos se volvieron una carga para el municipio de Dos Quebradas.
2: Entonces, de años anteriores.
3: Ajá, les están, o sea, les dije, venga, pero esos ya no son derechos adquiridos sindicales. Y dijeron, sí, pero hay unos asesores. Y la alcaldía va a demandar todo esto para quitarnos unos beneficios que tenemos como empleados ya del municipio y empleados sindicales.
2: Vamos a ver qué va a pasar entonces, Chabelo, con ese tema de la Secretaría de Tránsito. Nos han dicho que se ha citado a primer debate el 24 de agosto.
3: Sí.
2: Están en el proceso de socialización. Primer debate el 24 de agosto. Pero lo que a mí me dicen es que tiene más vuelta de hoja, tiene más reversa un avión, que eso ya está... Listo. Inicialmente esta concesión sería por 15 años.
5: Ah, qué bueno.
2: Por 15 años, con posibilidad, si se cumplen los compromisos adquiridos por el concesionario, si está bien dicho el término en este proceso, otros 15 años más. Estos primeros 15 años se le entregaría al municipio 12.500 millones de pesos de entrada por el derecho de ya.
3: O sea, firmando, tenga, vea, Dos Quebradas. Aquí tiene 12.500 millones.
2: Y el recaudo anual prometido. ¿Qué va a pasar? Amanecerá.
3: Bueno, y lo otro es que me dijeron que el alcalde de Dos Quebradas, Roberto Jiménez, estaba dispuesto a salir al medio, o sea, que estaría dispuesto a salir.
2: ¿Usted todavía cree, Chabelo? ¿Cuántas veces lo ha dejado plantado?
3: Por lo mismo, le dije yo.
2: Sí, es muy ilusionado.
3: Pero sí, dijo, claro, es que eso es un proceso tan transparente, tan limpio que tenemos, que el alcalde está dispuesto a salir a dar explicaciones exactas de cuáles son los beneficios que trae para el municipio.
2: Esperemos que pase el desfile a caballo y ahí sí ya tendré, el hombre ya lo puede atender. Don Mauricio, hágame un favor, me regala el pronóstico del clima para este lunes 3 de agosto.
5: Antes esta buseta en San Vicente Bajo se quedó sin frenos y quedó ahí, como se puede ver, sobre el andén.
2: ¿Dónde es?
5: Villa Santana. Mire que ahí está, se subió al andén porque se ve la rueda delantera.
2: Venga, ¿será que es que hay algo pasa en Villa Santana? ¿Hay una brujería allá o qué?
5: No, nada.
7: No,
5: esas
7: lomas, ¿qué más quieren? Esas bajadas,
2: se calienta el freno.
3: Esa falta de aire.
8: O sea, a mí me ha tocado cambiar de buseta porque van sin frenos.
2: ¿Se fue contra algo, Mauricio?
5: Sí, ahí se ve que se fue contra algo.
2: Dios bendito.
3: Imagínese, Juan.
5: Subió al andén, mejor dicho, pero se alcanzó a subir al andén.
8: ¿Quién sabe? Claro, porque había la rueda.
3: Ellas vienen, cuando vienen subiendo del remanso y todo eso, esa media faldita para salir del remanso. Y luego para empezar
8: para bajar.
3: Esa media pendiente que hay ahí.
7: Y hay veces que les toca frenar ahí para dejar los pasajeros. ¿Cómo es?
5: Mejor dicho.
2: Bueno, muy bien. Entonces
8: sí, pero está freno de aire.
3: Ah, bueno, vea, Juan, también por acá nos escribe uno de los oyentes y nos dice que para cuándo piensan retirar toda la infraestructura que dejaron ahí al lado del Centro Comercial El Progreso.
7: No, eso yo creo que lo dejan ahí.
2: ¿Infraestructura de qué?
8: Del Mundial.
2: ¿Todavía está eso ahí?
8: Las gradas.
5: Estaba esperando que va el Mundial 2030.
3: Sí.
5: Juan, hoy más temperatura sobre los 30 grados centígrados. Hay probabilidad de lluvia después de las 3 de la tarde del 50%. Dice que puede haber lluvia en horas de la tarde. Una semana muy parecida a la que hemos tenido, aunque se prevé que lleguen lluvias a partir de mañana. Más constantes, pero bueno, vamos a tener bastante calor el día de hoy, como todos estos días, a protegerse de los rayos UV, porque la verdad han estado bastante fuertes.
2: O sea que hoy tampoco hay agüita.
5: Pues hay una probabilidad pequeña en la tarde.
8: Porque esa cara.
9: En unas partes.
2: Tengo las plantas secas.
9: De agüita, ole.
2: El jardín se me va a morir. Muy bien, 7 de la mañana, 6 minutos. ¿Quién es el hombre de los agilizadores hoy?
5: Yo.
2: Muy bien, entonces, don Mauricio, haga mi favor y nos vamos con los titulares para hoy.
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2: 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Apareció otro cuerpo embolsado en Pereira. En esta oportunidad lo dejaron en la variante Condina, aunque todavía no hay un pronunciamiento oficial por parte de Medicina Legal referente a la confirmación de la identidad. Todo apunta presuntamente por las prendas de vestir, por las características físicas de un hombre que había sido reportado como desaparecido, conocido con el alias de Jordi. ¿Qué se sabe de este nuevo cuerpo? ¿En qué condiciones fue hallado? Se los vamos a contar también en nuestra emisión de hoy. Pilas con los brujos, con los que hacen saneamientos, limpiezas, todo este tipo de actividades. Esotéricas. Claro que es que este
3: fue lo erótico. Lo que pasa es que
2: me equivoqué porque este le fue con lo erótico, Chabel.
3: Sí, señor. Una mujer denunció en una supuesta limpieza de energía a este consejero espiritual por haber abusado de ella sin su consentimiento.
2: ¿Cómo me parece que el hombre le dijo que le hacía el proceso en un motel?
3: En un motel.
2: No, mano. Ella dijo no.
11: En un motel.
8: Con M.
2: Y entonces ella dijo, no, oiga, yo no me voy a ir. Entonces lo hicieron en otra parte y aún así...
9: Abuso
2: de ella. Le vamos a contar detalles. Camila, fue condenado un hombre conocido con el alias de Huevo, señalado por la fiscalía de ser el responsable del homicidio de una joven mujer en el sector de La Aurora, en Dos Quebradas.
8: Así es, pagará alias Huevo 16 años por matar a una mujer en Dos Quebradas. Y pues ya les va a contar cómo fue y cuándo fue.
2: Pobre muchacho, una muchacha trabajadora, profesional, no le debía nada a nadie. Y este como que llegó ahí. Ahorita nos va a contar Camila detalles de esta condena y a cuánto tiempo fue condenado. ¿Cómo les parece, muchachos, que en un reconocidísimo colegio de Pereira, Estrato 25, donde no estudia el que quiere, sino el que puede, donde te enseñan de manera bilingüe todas las materias, encontraron una camarita de esas espía, Chabelo,
3: sí,
2: instalada en los baños de las niñas, escuchen bien, de básica primaria, haciendo todo el recorrido con las cámaras de seguridad y el proceso investigativo? Las directivas del colegio y la policía lograron determinar al responsable de la instalación de esta cámara, un profesor nativo que prestaba los servicios como docente en este reconocidísimo colegio de Pereira. No voy a decir cuál es, pero se va por la variante, por la avenida Los Colibríes. Han encendido las autoridades un término que se llama la alerta Ángel Watch, que es que en todas las policías del mundo, la Interpol, encienden unas alertas para que cuando el sujeto llegue, todo el mundo sepa a qué se dedica. Porque como no hubo delito, porque como le pasa a Mauricio que le cogieron los celulares, le cogieron el computador, hicieron todo el proceso, ya había borrado todo.
9: Claro.
2: Ya había borrado todo.
9: Fácil.
2: Entonces lo sacaron, hicieron un proceso disciplinario, lo despidieron, el tipo de güey, pero se ha encendido ya, activado la alerta Ángel Watch. Donde quiera que llegue el sujeto, se va a encender una alarma diciendo, ojo que este que está llegando a su país acostumbra a hacer pornografía infantil. Entonces, para que lo tengan en cuenta, les vamos a contar también detalles de esta situación que se vivió hace algunos días en este colegio de la ciudad de Pereira. Corrió y arrojó la pistola y terminó capturado en Pueblo Sol, Dos Quebradas. Lo pillaron cuando tiró la pistola y él pensó que se iba a salvar. Y Nanay Cucas no se va a salvar. ¿Qué le pasó al agricultor de 80 años en Pueblo Rico, Cami?
8: Oiga, están investigando porque aún no se sabe si fue una enfermedad, un accidente o una acción violenta la de nuestro agricultor en Pueblo Rico de 80 años que apareció con un golpe en la cabeza.
2: Estuvo de visita, ya le vamos a contar también. Y cómo le parece, muchachos, que estuvo de visita a la Superintendencia de Salud en Pereira verificando cómo está nuestra ciudad en la entrega de medicamentos. Y adivinen cómo nos fue.
3: Bien.
2: Somos el departamento con el mayor número de reclamos por cada 100.000 habitantes. Bien, una belleza, sí, eso somos nosotros.
7: Dejaron terminar.
2: Y mientras nosotros damos esta noticia, hay abuelitos acostados, sentados en un andén, esperando que le abran el dispensario para mendigar por una pasta.
8: Desde la madrugada o la noche anterior.
2: Estas y muchas más noticias en nuestra emisión de hoy en Cómo Amaneció Pereira, pero vamos a empezar semana, Lechoncito.
7: Señor.
2: Con buena trovita, por favor.
7: Ah, bueno.

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0: 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A comprar ventiladores, bloqueador y también cometas. También compremos
1: las tres. Las tres, hay sí, que comprarlas.
2: Chabelo, ¿usted tenía ahí alguna otra novedad en movilidad? ¿Algo pasó?
3: Por aquí nos decían hace un momento un accidente ahí en el viaducto y también en Cerrito también accidente.
4: Dice que fuerte accidente en el viaducto sentido Dos Quebradas Pereira. Aposta en ese sentido.
2: Una nueva persona sin vida fue encontrada al interior de una bolsa amarrado. Incluso pudo ser transportado con guaduas como en la vieja ausencia por allá cuando nuestros ancestros transportaban el cafecito y lo producido.
3: Cuando
2: eran
3: arrieros que había un enfermo o algo. Que lo
2: les vamos
3: así
2: a mostrar la fotografía del que parece ser sería el que se encuentra. Y falta simplemente el último pronunciamiento de medicina legal, pero sus señales físicas, las prendas de vestir, parece ser que dicen de quién se trataba. Don Mauricio, entonces vámonos de una vez a las 7 de la mañana y 12 minutos con las noticias judiciales para hoy.
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2: 7 de la mañana, 13 minutos. Les vamos a mostrar la fotografía entonces de esta persona y de la forma en cómo fue hallado su cuerpo sin vida al interior de una bolsa. ¿Dónde van a ver rápidamente, Mauricio? ¿En qué redes sociales estamos transmitiendo en vivo?
4: Pues mire, Juan, estamos en Instagram, Última Hora Pereira, Tropicana Pereira. Estamos en Facebook, Última Hora Pereira Noticias, Tropicana Pereira, en el grupo de Facebook. Y estamos en YouTube, en nuestro canal, para que usted se suscriba y le dé clic a la campanita para que le llegue la notificación apenas estemos en vivo. Y es Tropicana Pereira 100.7, Tropicana Pereira 100.7.
2: Aunque el proceso de identificación está en manos de Medicina Legal y Ciencias Forenses, las investigaciones permitieron establecer preliminarmente que la víctima sería George Sebastián Zapata, conocido con el alias de George. El cuerpo apareció envuelto entre plástico blanco y negro sobre la vía Condina en Pereira, sin señales de desmembramiento, pero inmovilizado completamente. Esta característica llamó la atención de los investigadores desde la inspección inicial. Estaba totalmente amarrado, es decir, que antes de quitarle la vida, lo habrían sometido, lo amarraron. La policía sostiene que ese detalle ahora hace parte de los elementos que analiza el equipo de inteligencia para establecer si el homicidio responde a una vendetta vinculada con la disputa por el control del microtráfico de la ciudad. El hallazgo ocurrió ayer, el domingo, a primeras horas, sobre la vía Condina, corredor que conecta a Pereira con el corregimiento de Tribunas. Habitantes del sector alertaron a las autoridades sobre un bulto abandonado a un costado de la carretera. Al llegar al sitio, uniformados confirmaron que se trataba del cuerpo de un hombre. La víctima estaba amarrado de pies, manos, cintura y cuello. No sé si ustedes han visto películas.
1: Sí, claro.
2: Hay unos expertos que amarran así.
1: Sí, claro.
2: Uy, mano, una cosa.
1: Juan, ¿pero estaba, era reciente o que ya tenía días de muerte?
2: Vamos a mirar qué nos dice aquí la historia. Comenzó la recolección de evidencias para establecer si el crimen habría ocurrido en ese lugar o si el cuerpo simplemente lo abandonaron. De pronto, Tati, lo mataron en otro lado. Pero descomposición, pues descomposición, así que avanzado estado de descomposición, no.
6: No.
2: Aunque la investigación apenas comienza, lo que sí está claro es la forma en que encontraron el cadáver hace parte de los elementos de análisis. De acuerdo con la información recopilada por la policía, alias Yor registraba varias anotaciones judiciales como indiciado por diferentes delitos y no tenía reporte de desaparecido. Según las autoridades, George Sebastián en el 2024 le habrían practicado un allanamiento en el que le incautaron un revólver. En ese procedimiento ubicaron a otros presuntos integrantes de organizaciones delictivas que posteriormente terminaron capturados en el marco de una operación que se denominó Independencia. La policía también informó que alias Yor era investigado como presunto autor material de los homicidios de alias Chispas y alias Bombero en hechos que ocurrieron en el sector de Boston. Además, en otro procedimiento había sido capturado en Cuba con otro revólver calibre 38 en otras circunstancias delictivas. Estamos esperando entonces ya que Medicina Legal lo confirme, pero todo parece ser por su apariencia física, por su barba, no estaba en avanzado estado de descomposición, la ropa que tenía. Ustedes ahí ven la imagen, lo alcanzaron a embolsar en bols plásticos blancos y negros y con ese palo lo habrían trasladado porque el hombre era grandecito. El hombre era grandecito. Pasen su tumba, ¿no? Recuerden que a pesar de las circunstancias que se le adjudiquen a este sujeto, hay una familia que hoy llora una víctima, que hoy llora un pariente fallecido. Paz en su tumba. 7:17. ¿Qué novedades tenemos, muchachos?
4: Pues lo del accidente, Juan, en el sector de Villa Santara con la buseta. Venga, yo miro acá. Aquí está, vea, aquí se puede ver. Entonces, siempre se alcanzó a montar a la...
1: Tocó subirse al andén, sí.
4: Sí, mira que
1: la
4: sí.
1: Casa.
3: O sea, lo salvó esa escalera grada, ahí.
1: Sí, señor.
3: Esa escalera fue la que lo frenó.
4: Uy, ay, aparato.
3: Es que quedó entre la escalera y el techo del... Mire, mira.
6: Pero ¿y ese sector no fue donde el año pasado hubo también un accidente con una buseta?
4: A ver, ahí
3: quedó. Ahí antes de voltear al parquecito que hay.
4: Sí, ahí quedó, vea, quedó justo. Precisito quedó la buseta ahí. Eso es en el sector de San Vicente Bajo, en Villa Santana.
2: Muy bien. 7:17 en cómo amaneció Pereira de Tropicana. Presten mucha atención porque una mujer que parecía entregarle a una persona que se dedica al esoterismo, que realiza limpiezas de aura, baños en hierba, le saca el mal, limpiezas de energía, le trae la riqueza y la prosperidad. Pues todo eso terminó con un presunto abuso sexual. La persona fue capturada por la policía, ya se encuentra en manos de la Fiscalía General de la Nación y se conocieron detalles de lo que le hizo este sujeto a su víctima. Les vamos a mostrar la imagen entregada por la Fiscalía General de la Nación antes de que van a empezar aquí a decir, anda, sacaron esa foto de la Fiscalía General de la Nación. ¿Y qué fue lo que sucedió con este sujeto, Chabel?
3: Bueno, Juan, una mujer acudió a un supuesto consejero espiritual en búsqueda de una limpieza energética, que terminó con una denuncia por presunto abuso sexual. Por estos hechos fue enviado a la cárcel Dante Jones Martínez Valencia, quien según la investigación de la fiscalía, presuntamente le suministró una bebida que habría alterado su capacidad de resistencia para luego accederla carnalmente sin su consentimiento. ¿Qué pasó? De acuerdo con las investigaciones de la fiscalía, los hechos habrían ocurrido en la tarde del 10 de marzo de este año, en el barrio Villa Colombia de Pereira. La víctima contrató al hoy procesado a través de WhatsApp para acordar una cita con el fin de realizar un ritual de liberación y limpieza energética, procedimiento que según la denunciante, él ya había practicado en dos oportunidades anteriores en la vivienda de la mujer.
2: Ah, ya era paciente.
3: Ella ya era clienta de él.
6: Cliente, claro.
3: Dante Jones Valencia se dedicaba a la lectura del tarot, la venta de productos esotéricos y la realización de rituales de limpieza energética en Pereira, actividad mediante las cuales, según la investigación, habría conocido a la denunciante. El ente acusador señaló que inicialmente el investigado le propuso a la mujer encontrarse en un motel para realizar el supuesto ritual, pero ella no aceptó. Posteriormente, la víctima había sugerido hacerlo en la vivienda de su abuela, que estaba sola. Y según los investigadores del supuesto consejero espiritual, la limpieza debía realizarse a puerta cerrada.
2: Ay, y sola.
3: La fiscalía...
2: Sí, porque con la puerta abierta no surte el mismo efecto.
3: La fiscalía sostiene que una vez en el inmueble, el hoy procesado presuntamente le suministró una bebida o brebaje y le entregó unos jabones para que se bañara como parte del supuesto ritual. Mientras la mujer seguía las instrucciones, él organizaba unas mantas hindúes que harían parte de la ceremonia.
2: Oye, usted no está viendo la foto, ¿cierto?
6: No, mano,
2: y esto es de computador.
3: Según la investigación...
2: Va a tocar llevarlo a un riego.
3: Oiga, según la investigación... Ojo con eso, Juan. Según la investigación, cuando la víctima se encontraba completamente desnuda, el investigado habría ingresado al baño, aprovechando estado de vulnerabilidad en el que se encontraba. Tras consumir la bebida, habría accedido carnalmente sin su consentimiento.
6: Jesucristo.
3: La mujer manifestó que estaba en estado de shock porque no entendía lo que estaba ocurriendo. Además, aseguró que al terminar la supuesta sesión, el investigado le pidió que guardara silencio y le advirtió que si contaba lo sucedido, sobre ella recaería una maldición.
2: ¡Ah, juepucha! No habla nadie.
3: Él... acusado no aceptó los cargos. La Fiscalía 15 Seccional de Caibas le imputó a Dante Jones Martínez Valencia el delito de acceso carnal violento agravado. Cargos que no aceptó. El ente acusador solicitó medida de aseguramiento en establecimiento carcelario y tras escuchar sus argumentos, el juzgado primero promiscuo municipal de Apía le ordenó enviarlo a prisión mientras avanzan todas las pruebas.
6: Increíble.
3: La captura se realizó el viernes 24 de julio en la vía pública del sector de Boulevard del Café.
2: Bueno, entonces yo tengo varias preguntas. La primera, ¿por qué existen tantas personas que se dedican a esa actividad?
6: Porque así como existen personas que lo hacen, hay personas que creen.
2: Gracias, Camila. Esa era la respuesta, ¿cierto? Entonces esa persona existe porque tiene clientes.
6: Ajá.
2: respeto, les da poder. Con todo el respeto, poder, porque sí, yo respeto a las personas que creen en ese tipo de cosas. Total, están en todo su derecho. Que crean en las maldiciones, en que me,
6: en el tarot,
2: me tiene arreglado, que me, ajá, tiene, me hizo brujería. Entonces, lo respeto totalmente. Sí, y por eso, pero, este sujeto, ya la víctima era paciente recurrente y encontró la forma hasta que presuntamente habría cometido. Este, ¿le dio un brebaje, se supone?
3: Sí, señor.
6: Sí, le dio un brebaje.
3: Sí.
2: Bueno, ya será la autoridad la que se encargue de determinar qué es lo que sucedió. El sujeto, como lo dijo Chabelo, no aceptó los cargos ahora. Se van a un proceso y tendrá que la fiscalía demostrar en juicio que la situación sucedió.
4: Qué difícil eso, ¿no?
2: Muy complejo. 7 y 22 Juan, minutos, ¿sí, señor?
4: Tengo por acá este carrito que está en... Buenos días, se reporta carro varado en la carrera tercera entre calles 29 y 30. Dañó el eje delantero.
3: Uy.
4: Pero ¿y cómo lo dañó en el...
1: No, se le partió el culo, ya venía sentido.
4: Seguramente, porque eso no tiene cómo dañarse. Hay unos taches antes, eso es por el Colegio de San José, ¿cierto?
3: Sí, sí, eso es ahí en la tercera.
6: Ay, ay, ay.
2: Me toca mirar en el computador de allá, este ni se ve aquí.
4: Ay, Juan, ¿sí ve?
2: Va a llevar a que le hagan un riego. ¡Trove, trove, lechoncito!
7: Ay, hágale, voy a matro. Vale, hermano.
2: La limpieza energética.
7: No, no, no, losito.
1: De pronto le dan una muy buena solución.
7: Sí.
1: Bote eso.

0: la ropa. Yo no sé por qué
1: me por aquí lo que sigue una de oyentes es que eso se debe hacer a puerta cerrada, porque si es con puerta abierta se escapan los espíritus chacarreros.
0: Ah, sí, los chacarreros de la bruja del 71.
2: Sí, hay que ponerle cuidado a eso, porque con la puerta cerrada no fluye, con la puerta abierta no fluye la energía.
3: 11 de la mañana han anunciado, me cuenta aquí un pajarito, que a las 11 de la mañana van a hacer presencia los agentes de tránsito de Dos Quebradas en las instalaciones del Consejo Municipal del Municipio Industrial. Se van a hacer sentir y van a manifestar su voz de rechazo frente a esta iniciativa de la Administración Municipal de entregar en concesión la Secretaría de Tránsito Municipal. 7 y 24, pilas con las altas temperaturas que pueden generar incendios de capa vegetal. Y esto se origina muy sencillo, desde su falta de cultura, desde su cochinada, desde tirar elementos con vidrios en zonas boscosas que el sol y la alta temperatura puede determinar ahí que se inicie un incendio. Pues algo similar sucedió y fue el Cuerpo Oficial de Bomberos de Pereira, a través de su grupo especializado en incendios forestales, los que atendieron esta emergencia registrada en zona rural de Pereira, en la vereda El Chocho, a la altura del sector conocido como Los Cardona. Ahí están los reportes, por favor, don Mauricio, del Cuerpo Oficial de Bomberos en el videito.
4: Forestales del Cuerpo Oficial de Bomberos de Pereira, permite informar que atendimos incendio de capa vegetal en la vereda El Chocho, sector Los Cardona, que gracias al apoyo de la comunidad y al apoyo de la policía comunitaria se logró controlar. Importante para toda la comunidad en esta temporada de altas temperaturas estar pendientes con los pastos secos y estar pendientes con estar limpiando las partes de malezas que no necesitamos para evitar que se nos puedan incendiar.
5: El amor se demuestra con hechos.
3: Cuando deshiervan, la recomendación de los bomberos es que boten ese residuo vegetal de la actividad, porque como lo dejan ahí y eso ya no tiene vida, eso se seca muy fácil, sí. Y eso es bello.
1: No me tocó a mí el viernes en la tarde, Juan, uno de esos.
3: Ah, ¿vio? El incendio. ¿Y usted lo reportó ahí?
1: El incendio ahí.
3: Gracias a Dios iba pasando por Alzar, ¿no?
1: Donde un habitante de calle le prendió fuego a un mueble que había allí en medio de un guadual. Y gracias a Dios iba pasando la gente de la PONASA, la Policía de Rescate, y automáticamente hicieron el reporte. Y afortunadamente el carro cisterna estaba en el comando de policía de ahí de Dos Quebradas. Se demoraron 3 minutos en llegar. O si no, le cuento que ese guadual de ahí, del sector del Martillo, Barro Blanco y todo eso, había desaparecido totalmente ese guadual. Claro que había sido bueno porque se había acabado toda esa cosa que pasa ahí dentro de ese guadual.
3: 7 y 26 minutos en cómo amaneció Pereira de Tropicana. Camila, fue condenado un hombre conocido con el alias de Huevo. Según la fiscalía, fue el responsable del asesinato de una mujer en el sector de La Aurora, en el municipio de Dos Quebradas. Ya fue vencido en juicio, se logró determinar su responsabilidad. Los detalles.
2: Así es, la justicia cerró el proceso contra Alejandro Montoya Maecha, alias Huevo, señalado por el homicidio de Karen Juliana Ocampo Giraldo, de 36 años, quien fue asesinada a tiros en el barrio Aurora Alta de Dos Quebradas. El hombre aceptó su responsabilidad en el crimen y recibió una condena de más de 16 años de prisión. El homicidio por el cual fue condenado Alejandro Montoya ocurrió el 9 de mayo del 2026, entre las 10:30 y las 11 de la noche, cuando Karen Juliana Ocampo se encontraba en vía pública en la carrera 21 con calle 11A, frente a una panadería del barrio Aurora Alta de Dos Quebradas. Según la investigación, la mujer fue abordada por varios hombres que llegaron caminando hacia el sector. Alias Huevo sacó un arma de fuego y disparó en repetidas ocasiones contra Karen Juliana. Los proyectiles impactaron diferentes partes de su cuerpo. Tras el ataque, la mujer quedó tendida en el sitio mientras los agresores escapaban. Familiares y habitantes del sector intentaron auxiliarla y la trasladaron al Hospital Santa Mónica en Dos Quebradas, pero los médicos confirmaron que llegó sin signos vitales. El informe médico estableció que la víctima recibió 5 impactos de bala que comprometieron el tórax, el costado izquierdo y el abdomen. Durante la investigación, la fiscalía recopiló testimonios y elementos materiales probatorios que permitieron vincular a Alejandro Montoya con el homicidio y que dicen que lo vieron escapando con el arma. De acuerdo con el ente investigador, varios testigos presenciales observaron a alias Huevo momentos después de los disparos cuando escapaba del lugar portando un arma de fuego. Los declarantes manifestaron que lo reconocieron como la persona que minutos antes había atacado a la mujer. Además, indicaron que huyó con dirección al barrio La Aurora, comportamiento que, según la fiscalía, coincidía con la ejecución del ataque sicarial. Durante la audiencia de imputación realizada el pasado 16 de junio, tras su captura, Alejandro Montoya Maecha aceptó los delitos de homicidio agravado y fabricación, tráfico, porte o tenencia de armas de fuego, accesorios, partes o municiones.
3: Ve que ya va a salir la foto, espere.
1: Los que nos están preguntando, ¿hay huevo? No, no es el huevito de nosotros.
2: No.
3: Va a salir la foto ya cuando estemos en otra noticia.
1: En la edición de
2: bueno,
1: mañana.
2: Entonces te le va contando. Karen Juliana Ocampo Giraldo era natural de Pereira, tenía estudios técnicos y trabajaba como supervisora de operaciones. Sus familiares y amigos la conocían cariñosamente como la nena y personas cercanas la recuerdan como una mujer trabajadora, luchadora y dedicada a sacar adelante a sus hijos. Además, había laborado en la organización de eventos para empresas de telefonía.
3: No tiene más información ahí en el
2: sí, claro.
6: Oiga, Juan, venga. A ver, esta usa tanqueo sin frenos y que va a montar.
3: Mauricio, siga usted, por favor.
7: No, mire.
3: Yo me voy a conectar al Wi-Fi.
7: Dos cosas. Primero, el trancón de vía Pereira, Dos Quebradas Pereira. Es que está una locura por el accidente que hubo.
2: No nos han
7: enviado foto ni nada. Si alguien de pronto está pasando por el viaducto y nos quiere contar qué está pasando, pues se lo agradecemos. Dos, tengo acá un video de lo de la buseta, que ya se los voy a poner aquí. Era el video que les iba a poner en este momento sobre lo que pasó con la buseta. Venga, a ver. Ahí está, ahí se ve cómo quedó montada. O sea, la salvó eso ahí. ¡Pin! Eso la frenó. Ahí fue donde quedó frenada la buseta. Entonces, eso en el sector de San Vicente Bajo, en Villa Santana, ahí se ve como la buseta quedó incrustada contra ese andén. Bueno, y si alguien tiene reportes entonces de lo que tiene que ver con el accidente o lo del tráfico lento, dice por acá, se reporta tráfico lento en la subida al Poblado, sentido Pereira, cerca al Colegio de Gracias Cardona, motivo vehículo tipo camioneta varado al lado izquierdo. También hay trancón ahí. Entonces los que vienen en sentido Dos Quebradas Pereira, si alguien nos está escuchando, que nos cuente cómo está el trancón a través del WhatsApp de Tropicana, 316-213-1007, 316-213-1007. Si alguien sabe entonces cómo está el trancón.
6: Si alguien sabe entonces
7: ahí, Juan,
6: cómo está el trancón.
3: Ya.
6: Ahí, Juan.
3: Bueno. Trove, lechoncito.
0: Hágale, pues, hermano.
8: Dos veces tocó que. No lo puedo creer.
0: Con la noticia anterior, pa' gente poco decente que no quieren y maltratan. Ahora al medio ambiente, ahora con los calores. Cuidado en todos los predios, porque con cualquier cosita se empieza un voraz incendio. Mucho cuidado, pues, señores.
3: 7:31 en Cómo Amaneció Pereira. Venga, de Tropicana.
7: Antes
3: sí,
7: de
3: señor.
7: Que usted vaya, permítame que acá me enviaron ya el video del viaducto, tanto que los oyentes están juiciosos en el grupo del WhatsApp de Tropicana de Última Hora Pereira. Ahí me escribieron el paso por el... Condición está suave, tan a Marco, que fue el que me envió el video, ya lo voy a poner aquí. El video que me envió Marco es este, Juan, para que lo vea.
6: Si alguien sabe, entonces...
7: Vea, ahí está. Pero está fluyendo.
8: ¿Eso es qué?
7: El video.
8: ¿Qué horas?
7: Sí, ya auto. O sea, ya pasando...
2: No, eso ya... ¿Qué?
1: O ahí ya pasó ya el accidente.
7: Sí, bueno, no sé, que ahí nos digan entonces que... ¿Qué es sobre el viaducto? También por acá. Ah, bueno, ya me enviaron el video que era, Juan, antes de que usted vaya ahí con la noticia. El video del accidente. Ahí todavía está el carro. Eso se va a demorar un buen rato, vea. Espérenme a ver, yo lo pongo acá. Para los que lo quieran ver a través de nuestras redes sociales, en Última Hora Pereira y Tropicana Pereira, tanto en el Instagram como en Facebook. Aquí están.
9: Bueno, compañeros, en el viaducto a la hora, sentido Dos Quebradas Pereira. Accidente múltiple, va uno, la moto, este otro carro y otro acá.
7: 2, 3, 4.
9: Fuerte, 43.
2: Bendito.
7: Tres carros, una moto. En el viaducto. Entonces, eso está en sentido Dos Quebradas Pereira y por eso hay tanto trancón hasta ahora.
3: 7:33 en Cómo Amaneció Pereira de Tropicana. Corrió, arrojó la pistola y terminó capturado en Pueblo Sol, Dos Quebradas. Gracias a una rápida reacción del bloque de búsqueda de la policía, se permitió la captura en flagrancia de un hombre conocido con el alias de Freddy, quien portaba un arma de fuego tipo pistola. Intentó evadir la acción de los uniformados en el barrio Pueblo Sol de Dos Quebradas. Los detalles los entrega la MEPER.
7: Aquí está entonces la MEPER.
10: Una oportuna reacción de nuestras patrullas de vigilancia se logra la captura en flagrancia de alias Freddy. Esta persona llevaba en su poder un arma de fuego tipo pistola con 7 cartuchos para la misma. Este ciudadano viene del municipio de Pueblo Rico, Risaralda, para el barrio Pueblo Sol, donde tiene injerencia el grupo delincuencial de alias Negro Harold. Se manifiesta por voces de la ciudadanía que esta persona estaría encargada de generar la seguridad en el sector. En este momento está siendo presentado ante la autoridad competente para definir su situación legal.
7: Ahí está.
3: 7:34 minutos en Cómo Amaneció Pereira de Tropicana. Bueno, no me están cargando las fotografías, pero les tenía la imagen del joven que lamentablemente perdió la vida ayer también domingo en un trágico accidente de tránsito registrado en la vía nueva hacia el Parque Industrial de Pereira. Se llamaba Jonathan Molina, el joven que perdió la vida en este trágico accidente de tránsito. De acuerdo con la información preliminar, el joven se habría visto involucrado en un siniestro vial en el que también estuvo comprometida una buseta. Al lugar acudieron las autoridades, quienes realizaron la inspección técnica del cuerpo y del lugar de los hechos y dieron inicio a las investigaciones para esclarecer cómo habría ocurrido el siniestro. Hasta el momento todavía no tenemos mayor información referente a lo que pudo evidenciarse por parte de la autoridad de tránsito. Estamos hablando de una buseta de una empresa de transporte intermunicipal. Oye, esa buseta que hacía pasando por allá, ¿eh?
7: Seguro estaba,
3: iba para la persona, casa.
7: Sí,
3: sí, venía, ya estaba fuera de servicio. Y lamentablemente, pues el joven ahí debajo de la llanta trasera de esta buseta. Jonathan Molina entonces sería la víctima de este siniestro vial. 7:35 minutos. Las autoridades, Camila, investigan la extraña muerte de un adulto mayor agricultor de 80 años en zona rural del municipio de Pueblo Rico, Risaralda.
2: Así es, pues un reporte preliminar dice que el médico de turno no certificó que el fallecimiento como era una muerte natural luego de encontrar un golpe en la cabeza del adulto mayor. La inspección judicial la asumió la SIGIN y ahora será Medicina Legal quien tendrá que establecer las causas del deceso ocurrido en una zona rural de Pueblo Rico, Risaralda. Las autoridades adelantan las investigaciones para esclarecer cómo ocurrió la muerte de José Manuel García Ríos, un agricultor de 80 años cuyo cuerpo trasladaron al Hospital San Rafael luego de que su familia lo encontrara sin signos vitales en su vivienda ubicada en la vereda La Floresta. Supuestamente el hallazgo se produjo hacia las 2 de la madrugada del jueves 30 de julio, cuando uno de los hijos del agricultor ingresó a la habitación donde dormía su padre y lo encontró tendido en el piso sin signos vitales. Tras confirmar que no reaccionaba, la familia decidió trasladarlo por sus propios medios hasta el hospital del municipio. Sin embargo, debido al difícil acceso de la zona rural y a la falta de transporte en la vereda, el recorrido tomó varias horas y el cuerpo ingresó al centro asistencial sobre las 11:10 de la mañana. El cuerpo ya lo remitieron a Medicina Legal en entidad que realizará la necropsia para establecer con precisión la causa de la muerte y determinar si la lesión encontrada en la cabeza tuvo relación con el deceso.
7: Ay, vea Juan, un saludo a Goma, que es el que nos está enviando reportes, a José Castañeda también, a César Ramírez, que nos envían esa vía rápida de que no tiene nada de rápida, Dos Quebradas Pereira está llevada.
1: No, esa vía no tiene. Oiga, Juan. No. Ahora que hablamos de la intervención de 3 días, que no solamente uno, fueron 3 días, que estuvo la Supersalud haciendo una brigada de acompañamiento a pacientes.
3: Le tengo cifras.
1: Oiga, es muy curioso que pacientes que llevaban 3 y 4 meses esperando medicamentos, cuando fueron atendidos por los delegados de la Supersalud, automáticamente les asignaron citas y le entregaron medicamentos.
3: Ah, no, es que con la superintendencia es a otro costo porque ellos sancionan. Venga, Chávez, a propósito de salud, ¿sí pudimos conocer cómo le fue a Don Alcides en la cirugía?
1: Don Alcides le fue bien en la cirugía, está ya en recuperación y esta semana tiene ya nuevamente la cita con los médicos para mirar cómo sigue ya el post de la operación.
2: Qué bueno.
3: A propósito de la visita de la Supersalud a Pereira, pues encendieron las alarmas en la región, ya que mientras las inconformidades disminuyen en Colombia, en Risaralda y en Pereira continúan creciendo, dejando al departamento y a la capital entre los peores indicadores del país. Dice el superintendente delegado para las entidades territoriales, que se llama Juan David Duque, que están muy preocupados porque en una ciudad como Pereira está incluso por encima de Bogotá. Obviamente, pues es un, se hace un promedio de acuerdo al número de habitantes, pero pues ni Bogotá tiene esas dificultades en este tipo de reclamaciones. La Supersalud aseguró que en Risaralda es el departamento con mayor número de reclamos por cada 100.000 habitantes. Dice el superintendente delegado para entidades territoriales que la tasa en Pereira está en 670.81 por cada 100.000 habitantes. Es decir, por cada 100.000 habitantes hay 670 reclamaciones. Para que usted se haga una idea, Bogotá es de 532 y el promedio nacional es de 530. Y Risaralda está en 670.
1: Uy, qué belleza.
3: La de Risaralda es incluso un poco superior, informó el superintendente delegado, que hay que establecer responsabilidades por la falta de controles sobre los dispensarios que no están entregando oportunamente. Me parece una muy buena apreciación aquí. Venga, yo sí le quiero decir, pedirle un favor. Mire, yo valoro mucho el trabajo que hace la personería municipal.
1: Total.
3: Yo valoro que el señor personero Leonardo vaya allá, se siente, intervenga, ayude a poner tutelas, viaje a Bogotá. Bien, es su deber constitucional, es acompañar al ciudadano para que se le no se le vulneren sus derechos fundamentales. Lo aplaudo. Pero venga, en los territorios, ¿quién controla los dispensarios? Es que aquí tiene que haber una Secretaría de Salud departamental, que es la que se tiene que ir allá a ver por qué no entregan los medicamentos y esculcar y buscar. Ustedes lo pueden hacer. Es que yo, hasta donde tengo entendidos, usted, no la municipal, es la Secretaría de Salud departamental, tiene la competencia para hacerlo. Entonces ellos hacen lo que les da la gana. Y ya.
1: Y Juan, y lo otro, lo que dice mucha gente, venga, y es que yo veo que van, lo acompaña usted Defensoría, lo acompaña Personería,
3: no.
1: Usted va
3: y la Gobernación, ¿dónde está?
1: Y lleva todo lo que es el manuscrito que le hacen, usted lo entregan, se lo entregan firmado y todo eso, pero ¿qué efecto tiene eso? Usted ve que eso lo van colocando en otra montonera.
3: No, yo sí voy a decir lo siguiente, así se enoje el que sea y así empiecen a llamar. Yo como no tengo jefe, la verdad, la única que podían poner la queda es a mi mamá y a mi esposa, y eso. Para que un dispensario de entrega de medicamentos funcione, tiene que tener una habilitación, es decir, un permiso de funcionamiento otorgado por la Secretaría de Salud Departamental. Dicho esto, pues si eso no funciona, si eso no es para entregar los medicamentos y los risaraldenses nos seguimos muriendo esperando los medicamentos para las enfermedades de control o para las enfermedades de alto costo, entonces cerremos. Porque ¿para qué?
1: Y además de eso, también, Juan, allí intervienen también las oficinas de control físico de las secretarías de gobierno. Sí cumplen con las condiciones para que la gente esté 3 o 4 horas allá donde solamente hay un baño.
3: Mejor dicho, 7:41, el ojo de lechón, lechoncito, tiempo sin ver el ojo de lechón.
11: No, sí. Ahí están, mijo. ¿Cómo así? No diga eso. Que...
3: ¿Dónde estuvimos en esta oportunidad?
11: Camila, ¿se acuerda cuando subimos por el parque industrial para la ciudad de Llano Grande, que fuimos a mirar esos huecos que los taparon lo más de bonitos? ¿Sí? En la Loma de Salomín, los taparon y ahorita se destaparon.
1: ¿Destaparon?
11: Ya les muestro, hermano.
1: Bueno, ¿hay una guaca por allá o qué?
11: Yo creo, hermano.
3: Entonces, don Mauricio, vámonos de una vez con el ojo del lechón en cómo amaneció Pereira.
7: Lo voy a soltar de una vez.
3: Suéltelo de una vez.
11: Suéltelo, carepalo.
12: Y el ojo del lechón hoy está desde aquí, llegando al mirador de Llano Grande, por aquí, por el parque industrial. Ay, ay, ay. Hace días arreglaron esta carretera. Ave María, que es lo más de bonita, que es lo más de buena. Estábamos más contentos que un berraco, porque había unos huecos y los berracos los arreglaron. Pero ya le muestro cómo está la vuelta. ¡Ay! Con el ojo del lechón. ¡Ay, ay, ay!
11: Por aquí yo vine con Camila, me acuerdo, y tomamos estas fotos y estos videos. Miren la buseta como tiene que pasar despacito. Despacito. Porque si no se le dañen en todas las cosas. Es que es una tronera grande, aquí lo pueden ver, hombre, subiendo al mirador de Llano Grande. Los que viven aquí
2: está
11: por el parque,
2: salen
11: por el sector, saben cómo es. Ya se los voy a mostrar aquí más de cerquita, vea. Ese hueco, yo no sé, eso parece una mesa de billar, esas donde esas que uno juega billar pool, que tiene huecos en todas las esquinas, vea, eso sí parece así. No, y no solamente esos huecos de las esquinas, solamente uno se viene aquí por la orillita y mira la carretera y se está desmoronando. ¡Ah, María, qué bonito eso, cómo está de bonito eso!
3: Es la canal, véalo, véalo,
11: míralo,
3: es la canal.
11: La carretera se está perdiendo, yo no sé por dónde se está yendo, si por los aguaceros, si por el calor, si por poquito cemento, le echaron muy poquita grea, le echaron muy poquita morcilla. Yo no sé qué le hicieron a eso, pero mire, esta carretera casi que no la pavimentan. Todo el mundo muy contento, pero no, hermano, vea cómo quedó eso de feo ya otra vez dañándose. por ahí dentro de 6 meses, aquí ya no va a haber nada, yo creo.
1: ¿Seis meses?
11: Con permiso, señor, me le paso por aquí por un ladito, hermano, no se vaya a caer. Mire como los carros de arriba, vea, mire, como tienen que abrirse un poquito para que no me tengan el hueco. Los de la moto también. Así que, como les digo, despacito. Ese carro siempre pasa despacito. Y aquí los dejo yo con el ojo de lechón. Póngale cuidado a esta carretera. Yo no sé qué le hicieron. Estamos hablando. Hasta

0: recogieron lo que habían allí, la parte que estaba afectada, se fueron, que ahí tiene que haber una obra
1: de aguas y aguas,
0: y que les dijeron, no, es que antes de hacer esto, Aguas y Aguas tiene que hacer una intervención. Pero están diciendo, bueno, ya llevamos casi un mes de esto y no ha pasado absolutamente nada.
1: Vamos a escribirle a la gerente de Aguas y Aguas, que es muy amable, y en muchos casos que le hemos escrito, ella ni sabe. Bueno, ella dice, ¿cómo así? ¿Eso nos toca a nosotros? Ah, no, ya me pongo en la tarea. Entonces vamos a ver si de pronto también este es uno de los casos que está sucediendo allí. Oiga, antes de los deportes, les voy a contar el último robo que se registró en Dos Quebradas. Ustedes saben, muchachos, que ahí por la avenida Simón Bolívar, un poquito más adelante de Mercamás, están los concesionarios de ventas de motos, ¿no?
0: Sí, señor.
1: Entonces los delincuentes seguro analizaron horarios, movimientos, y lograron determinar en qué momento una de las chicas encargadas de salir de esos concesionarios y caminar hasta las entidades bancarias que quedan ahí cerca, pues llevaba platica, y entonces le cayeron. Se le llevaron 21 millones de pesos. 21. Esta mujer, empleada de un establecimiento de venta de motocicletas, fue despojada de esta cifra millonaria cuando iba a consignar el dinero a un banco. Esto ocurrió el pasado viernes 31 de julio, ahí en el sector, a la altura del sector de Mercamás, al frente. La víctima, quien trabajaba como cajera de un almacén de venta de motos, salió del establecimiento con destino al banco, a una entidad financiera, no lo nombremos, para consignar 21 millones de pesos correspondiente al cierre de este mes. Primera duda que me genera, ¿la mandaron sola?
2: Sí, claro.
0: Usted es berraquita y usted puede.
1: Usted es berraquita. Es que usted disimula. Usted no tiene cara de cargar esa
3: plata. Va caminando rápido.
1: Sin embargo, cuando caminaba por el sector del puente de Mercamás, fue abordada por un hombre que la intimidó con arma cortopunzante. El delincuente le arrebató el dinero que llevaba oculto en la pretina del pantalón. ¿Cómo me parece? Ya sabía dónde la llevaba.
2: Sí, claro, sí.
1: Y emprendió la huida con dirección hacia Pereira. Tras el robo, la mujer volvió al almacén donde trabajaba para informar que la robaron. Posteriormente, el caso fue reportado a las autoridades para las investigaciones. Según la denuncia, la mujer acostumbraba a realizar este recorrido a pie, ya la tenía, sin portar bolsos ni elementos que llamaran la atención de los delincuentes. Se la metía aquí en la pretina. Además, manifestó que llevaba el dinero oculto entre sus prendas íntimas y que nunca informaba a otras personas cuando iba a ir a hacer este tipo de consignaciones. Aunque la víctima aseguró que tomaba la precaución para no despertar sospechas sobre el dinero que transportaba, las autoridades buscan establecer si el delincuente conocía previamente el millonario movimiento.
2: Sí, claro.
1: O si la mujer fue víctima de un caso de seguimiento. Serán las autoridades las encargadas de concluir la investigación.
4: Juan, vea, dice por acá, muchachos, ya el viaducto ya cuadraron, ahora el trancón es en la oreja de la séptima, fuerte trancón, hace días que no hace presencia ahí agentes de tránsito, en la séptima entre 13 y 14, por eso se genera este trancón ahí. Y también aquí abajito cerraron la vía, Juan, están haciendo trabajos, esto es el sector allí de la... ¿Está la Juan B todavía?
0: Sí, señor.
4: Para subir como a este sector de la circunvalar, están haciendo como unas obras. Entonces está cerrada esta vía y están desviando a salir acá detrás de lo que es el Club del Comercio.
1: Muy bien.
4: A un lado del Club del Comercio.
1: 7:47, don Mauricio. Vamos a ponerle el agilizador a este muchacho para que nos va calentando motores. Los deportes en Cómo Amaneció Pereira de Tropicana.
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6: Buenos días.
1: Don Sebastián, hay que contar 3 segundos.
6: Bueno,
1: Sebastián. 3 segundos.
6: Ese es el delay.
1: ¿Cómo amaneció,
6: famoso
1: Sebastián?
6: Delay. Buenos días, Juan. Saludo para los compañeros, los oyentes, seguidores de Tropicana y de Última Hora Pereira en este inicio de semana.
1: Muy bien. ¿Cómo vamos? Cuéntenos a ver qué ha pasado con el Deportivo Pereira.
6: Bueno,
1: empatamos, ¿no?
6: Sí, fin de semana con fútbol. El Pereira jugó en el lejano viernes un partido, la verdad, para el bostezo.
1: ¿Se vio eso, sí?
6: Yo lo estuve viendo. Es que hay que seguirlo, pues, o sea, uno para poder venir a hablar, claro. Mire, no nos perdimos de mucho. 0-0 quedó el partido, la verdad.
3: Sí.
6: La figura del encuentro fue Jimmy Gómez nuevamente, el arquero del Deportivo Pereira. 8.5 de calificación. Si no es por Jimmy Gómez, el Pereira pierde otra vez. Y el arquero viene siendo el artífice para que el conjunto matecaña no conozca pues la derrota y no lo goleen. Entonces, ahí es donde uno dice, solamente están trabajando para defender.
0: Por eso yo decía esta mañana que el Deportivo Pereira parece que estuviera entrenando artes marciales.
6: Sí,
0: Las artes marciales no son para atacar, sino para defender.
6: Para defender, exactamente. Defender en el fútbol es válido, pero si usted no hace goles, créame que no va a ganar partidos.
0: Es que eso es un complemento. Uh-huh. A medida que usted defiende, tiene que atacar.
6: Sí, sí. No,
2: sí.
0: No, porque si no, a medida que usted defiende, tiene que atacar porque equipo.

0: que no ataque ese equipo que nunca va a sumar.
1: Muy buen análisis.
2: Sí, hay que atacar para sumar y defender.
1: Un análisis profundo. El equipo que no ataca no suma.
3: No, no.
1: Análisis muy profundo.
3: Es muy difícil que usted vaya a encontrar un revulsivo con un equipo que solamente se dedica a evitar mantener el arco en cero y destruir las jugadas ofensivas del rival.
1: Nos espera entonces Junior.
3: Junior el próximo lunes 10.
1: ¿En dónde está jugando
3: Junior? En el Romelio.
1: En el Romelio
3: Martínez. ¿Por qué no juega el Pereira en la fecha 3? Porque recordemos que quedó aplazado el partido con Santa Fe, que ya tiene fecha por allá para finales del mes de septiembre, por lo que el estadio todavía le están confeccionando, apenas van a confeccionar la gramilla y todo ese rollo, y todavía no lo entregan. Entonces todavía no se puede utilizar el estadio, por consiguiente el Pereira vuelve a jugar ya dentro de 8 días en Barranquilla.
1: Muy bien.
3: Ese será el próximo partido del Pereira. A propósito de hay dos opciones para que el Pereira juegue su partido local frente a Jaguares, que sería Jumbo o Palmira, para jugar ese partido frente a Jaguares. Está todavía en estudio y me imagino que esta semana ya deben definir y deben oficializar cuál de estos dos puede ser el estadio, porque a Yopal no vuelven. No vuelven porque quedaron también debiendo.
1: ¡No jodas!
3: Sí, señor.
1: Uy, qué vergüenza.
3: Sí.
0: Hasta el señor del palo de mangos, que le cortaron un pedazo. Sí, le deben un pedazo del palo de mango.
1: Uy, qué pena.
3: Sí, sí. Eso es lo que cuentan, que quedaron debiendo. Entonces, está buscando estadio alterno, al menos para ese partido. Y bueno, y todos estamos también confiados en que pues el estadio lo puedan entregar en septiembre para el desarrollo del fútbol. Que eso es lo que espera también, de cierta forma, el aficionado matecaña para acompañar y volver a ver a su equipo después de tanto tiempo.
1: Con boletas bien caras.
3: Ah, sí, bueno, eso hay que verlo. Lo que sí es que en el fútbol colombiano, como ayer se terminó la fecha número 2, la estruendosa goleada del América 7-0 frente al Boyacá Chicó, que deja al equipo Escarlata como líder del campeonato. También la victoria de Nacional 3-0 de visitante en Montería, que pues más allá de la victoria del verde, lo que pasó en el primer tiempo con los aficionados y fue una vergüenza. Y por eso siguen diciendo que la liga nuestra vale 100 millones de dólares. ¿En dónde? Pues, ¿dónde salen con esos chistes tan rebuscados? No, la verdad, con ese desorden, equipos de garaje, campos de fútbol, nada que
0: potreros.
3: Ver. Potreros, no, 100 millones de dólares, no, eso no vale, sinceramente, hay mucho desorden y también a veces con los árbitros, nada que ver. También se destacan las victorias del Medellín y de Millonarios el sábado, y ayer la fecha terminó con el empate entre Santa Fe y Once Caldas, que terminó 2-2. Hoy comienza la fecha número 3 de la liga,
1: sí.
3: Todo así rapidito, va el Clásico del Oriente entre Bucaramanga y el Cúcuta Deportivo.
1: Ve, está bueno ese partido. Venga, antes de despedirnos, señor, que estoy recibiendo aquí varios mensajes. Ayer a través de las redes, de diferentes redes sociales, uh-huh, en especial algunas redes informativas del municipio de Santa Rosa de Cabal, vimos una denuncia que nos tiene bastante preocupados y que ya elevamos la solicitud correspondiente a la policía del departamento de Risaralda a través de su disciplina de infancia y adolescencia para que verifiquen la situación. Es una fotografía donde hay dos niños, creo que es una niña y un niño muy pequeñitos,
2: en
1: una ventana, en una reja. La niña está dormida en una reja, el niño está gritando, llorando a los gritos, y la denuncia de los vecinos dicen que es la forma en que los papás de los niños los castigan, que los dejan metidos en la reja de la ventana.
4: Y la cierran, ellos quedan así apretaditos.
1: Cierran la ventana. No estamos todavía confirmando la veracidad de la denuncia, pues no estamos diciendo que es cierta, por eso ya hemos elevado la solicitud a la policía de Risaralda, porque hay dirección y hay barrio de la casa. Uh-huh. Mañana les estaremos contando en qué paró la visita de infancia y adolescencia para verificar si efectivamente estos padres están cometiendo esta atrocidad con estos dos pequeñitos, un hecho totalmente repudiable y rechazable. Y de ser así y de confirmarse la denuncia, pues haremos lo que esté a nuestro alcance para que se haga justicia y caiga el peso de la ley contra estos papás. Así no se castiga a un niño. Pues, ¿qué es eso? Es que en una reja hay... ¿Cuánto hay de una reja a la ventana? 20 centímetros menos. Y es que hay metidos.
2: Ay, no te creo.
1: Y la niña se durmió.
3: No. Increíble.
1: Bueno, ahorita le muestro la foto. Así que estaremos muy atentos. 7:53, gracias Sebas por los deportes. Mañana nos vemos nuevamente aquí para que hablemos más del Deportivo Pereira y de otros deportes. A ustedes gracias por estar con nosotros.
5: ¿Y el estadio para cuándo lo
1: entrega? Septiembre.
0: Juan, por aquí nos reportan en la vía
3: Es para el concierto, hombre.
0: Oiga, en la vía del Pollo, congestión
1: 28 de agosto. 28 de agosto es el concierto del estadio.
0: Congestión vehicular en el sector de la avenida del Pollo, la calle del Pollo.
3: La calle
5: viernes, no es el sábado.
1: 28. Si no pasa nada extraordinario. Nos vemos mañana a las 6:45 en nuestra cita en Cómo Amaneció Pereira. Sigan conectados con la mejor programación en Tropicana, la más bacana. Chao, pues.
6: 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En Tropicana son las...
7: Claro, con mucho gusto, 7:54.
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8: 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En Tropicana son las
7: 7:54 en Tropicana.
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0: Ya son las 8 de la mañana, 23 minutos en Cómo Amaneció Pereira de Tropicana 100.7 en este bonito, hermoso, precioso amanecer de este lunes. 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
1: Muchachos, ay.
2: Dígalo, diga Camila.
1: ¿Qué ustedes tal? Saben, póngame por favor, Tatis Cortina, de algo increíble e impresionante.
3: Increíble,
1: no sé.
3: Increíble e impresionante.
2: Impresionante. Ay, ¿cómo era que era la banda sonora del Hombre Increíble?
1: Eso, ese.
0: Pues qué bonito.
1: Usted sabe que en el cine pasan muchas cosas. ¿Cierto?
2: Sí, pasa el de las crisperas, pasa...
1: No falta el que no hace sino comentar la película, el que se duerme.
2: No, el que ya vio la película y le dice, póngale cuidado de pedazos,
1: sí,
2: que
1: sí,
2: hay
1: sí,
2: donde yo...
1: Que no hace sino comentar la película.
3: Parce, a mí no me gusta casi el cine, y yo soy tan salado, que siempre que voy al cine, ahí tiene que haber alguien que me ponga las patas encima.
1: Ay, a mí también, que le dé patadas a la silla. Pero bueno. Entonces, ¿cómo les parece que la semana pasada se estrenó con qué?
4: Con Pecueca.
1: Ay, horrible.
2: Y hay gente se que estrenó... quita los zapatos en cine.
4: Este día sí. Me tocó un pecuecudo en
1: cine. ¿En el cine?
4: En el cine de ánimas.
1: ¿Cómo sí. se llama el cine de ánimas?
4: El ánima cinematográfico.
1: Oigan, entonces, ¿cómo les parece que la semana pasada se estrenó la nueva película de Spider-Man, cierto?
2: Sí,
4: el viernes.
3: Ajá. El Hombre Araña.
1: Ajá, El Hombre Araña. Spider-Man. Pues, ¿cómo les parece Spider-Man. Que en Cartagena esa función, Cartagena. La de las 7 de la noche, terminó en tragedia, muchachos?
3: Ay, ¿qué pasó a
1: Spider-Man? Porque... es que es tan gracioso. Pues, a mí me parece gracioso porque fue insólito, dicen acá en la noticia. ¿Cómo les parece que alguien fue con daño de estómago?
3: Ah, qué bueno.
1: Fue con dolor de barriga y se le salió una flatulencia.
3: Ah,
1: se le salió un pedacito.
2: No, uno con daño de estómago no le sale una flatulencia.
3: Esa flatulencia más pesada.
1: Sí. Pues, ¿cómo les parece que ese cine quedó inundado a ese olor?
2: Entonces no fue un pedacito, fue un bandadito.
1: Sí, fue un pedazote. Oiga, ¿cómo les parece que los hicieron evacuar la sala de cine?
3: O sea, una flatulencia y un kilo.
1: Sí, prácticamente los hizo evacuar la sala del cine porque esa sala empezó a oler de una manera, muchachos, insoportable. Y como les parece que había una persona disfrazada con el disfraz de Spider-Man, del Hombre Araña.
2: Claro, sí.
1: Y es que, oiga, le tocó seguir a Spider-Man a solucionar el daño de estómago, pero eso quedó registrado y la gente en redes sociales era muerta, pues, o sea, comentando a que se reía mucho, porque ¿cómo pasa esto, muchachos? Imagínense cómo sería el olor.
3: La persona y todo.
1: No. Vamos a la gente saliendo de la sala de cine así, tapada.
2: Pero ¿y cómo hace uno para decir que fui yo?
3: Sí.
1: ¿Cómo dice? Pero ¿cómo
2: pues
1: dice
2: se le
1: uno
2: nota,
1: que fui
2: pues
1: yo?
2: Con daño de estómago se le nota que camina como apretadito.
1: No, me hicieron salir de la sala porque alguien se tiró una violencia.
2: Por eso salió. Alguna vez en una vaina donde estábamos nosotros, había un pelado que era, se llama Mario, y era muy, muy cansón. Y en una actividad que estábamos, dijo, voy a hacer que se acabe esta actividad, está muy maluco. Y sacó un tarrito de lo que llamamos pedo
1: químico.
2: Y piña, ahí todo el mundo como que, me dijo, todo el mundo para afuera.
1: Pero ese no fue ni un tarrito ni nada, sino que fue un
2: baldadito.
1: Sí, fue un acto reflejo. ¿Y cómo les parece que los hicieron evacuar la sala?
2: Pues es que un alto reflejo, no, eso fue un bajo reflejo. No tuvo reflejos para...
1: Ay, hombre, qué risa.
0: No. Eso pasó.
1: Eso pasó en Cartagena.
0: Un nuevo día.
3: Qué embarrada eso.
0: Hace 8 días me la vi. Está buena.
1: ¿Está buena?
0: Sí, está buena.
1: ¿Y ya se vieron La Odisea?
3: ¿A quién?
1: La Odisea.
3: Ah, no, esa no.
1: También dicen que
2: yo
1: está buena.
2: Yo voy a ir a ver Toy Story. Avatar 2.
3: Ah, no, yo voy a ir a Toy Story.
1: Apenas va para Avatar 2.
2: Todavía está en cine.
4: En Animas están dando Casablanca.
3: Ah, qué bacano, hombre.
4: No, yo ya sí, es puros clásicos. Esta semana me vi King Kong. En blanco y negro.
3: El miércoles
1: y el diario de una pasión. No lo están dando.
3: ¿El diario de quién?
4: Diario de una pasión. No,
1: nunca lo he visto.
3: Voy a ver a Michael Jackson.
4: Vieron estos días el éxodo y en una de esas que Moisés abrió el bar, se atravesó un muchacho por allá como con una cosa y dijo. Y yo, ay, fue madre, ¿qué habrá sido eso? Era como de la producción que de la otra vez, porque era de 1930 y punta.
0: No te creo. 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
2: Oiga, muchachos, una alternativa la que está buscando el gobierno de los Estados Unidos para legalizar e implementar lo que son las políticas migratorias. ¿Saben? Según la cifra, según la cifra en los últimos 5 años en Estados Unidos, ¿cuántas personas de manera ilegal están en el país? 15.3 millones de personas.
0: ¿Cuántos?
2: 15.3 millones de personas.
0: ¿Ilegales?
2: Esta cifra ha aumentado debido a cuando abrieron la frontera, que con los permisos, los resguardos, todas estas cosas que estaban generando, pues eso aumentó la cifra de personas ilegales en los Estados Unidos. 15.3 millones de personas. Y ya el gobierno pues está entonces mirando cómo van a hacer, porque esto está llevando a una carga presupuestal en la atención para los inmigrantes que también tienen algunos derechos adquiridos allí en los Estados Unidos.
3: Ay, no jodas. Eso.
0: Están ilegales.
2: ¿Cuántos están con el ¿cómo se llama, Mauro? El resguardo.
4: ¿Resguardo indígena? ¿Dónde Cañamamo y Loma Prieta? Arriba en Pazmín.
2: El resguardo de protección que les dan
4: el resguardo.
2: ¿Cómo se llama eso?
4: El asilo.
2: Es asilo, ¿no? Pero ellos no tienen como una. Bueno, el asilo que pedían cuando llegaban. Declárese culpable que usted quiso ingresar.
4: Mi prima que vive con un muchacho que es de la comunidad indígena, así es, ya él mantiene el resguardo, pero no sé si ese es el que usted está diciendo.
2: No, es en Estados Unidos. Ah. Eso tiene un nombre ahí especial. Así que ahí saben, pues, muchos siguen allá. 15.3 millones de personas en los últimos 5 años en Estados Unidos como inmigrantes.
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0: atención.
1: ¿Quién es la señora que estaba metiendo, por favor?
0: ¿La señora?
1: El hermoso Lucumí, buenos días, ¿cómo amaneció?
2: Don Juliancito, buenos días, ¿cómo usted? Espero que esté muy bien, yo muy feliz porque este fin de semana llevamos una fotografía suya al nuevo gimnasio para muchachos que hay en Ánima.
1: Para que se motiven los...
2: Se llama El Ánima Fuerte. Gin.
0: Gin, tenía que terminar
2: en el Ánima Fuerte, Gin. Pero el que contrataron para la publicidad no entendió que Gin no era de Blue Gin.
0: Ay, lo
2: le puso El Ánima Fuerte, J-E-A-N. Gin.
0: No, pero
2: Gin.
0: Bueno.
2: Entonces quedó eso como si fuera una boutique. Entonces llegó. Entonces nada, ahí estaba el señor, el dueño del gimnasio, todo bravo, pero aún así le está yendo gente y pidieron una foto suya, que para, como usted tiene un cuerpo tan esbeltín, tan lindo, entonces lo van a poner ahí para que diga, siéntase en forma, siéntase bien. Y ahí está su fotografía.
0: Una publicidad tan buena.
2: Toda el cuerpo completo.
1: Qué bueno.
2: Y al lado suyo, hacia alrededor de los pies suyos, puros zapatos, puros tenis.
1: Ay, qué maravilla. Que vayan por los tenis, por favor. El hermoso Chabelo, buenos días, mamá, señor.
3: Caballero, ¿cómo vamos? Espero que esté muy bien. Hablando de eso, me decía un amigo que usted a qué gimnasio iba, que porque él quería ir a ese gimnasio. Que él ya está muy cansado y que todo el mundo le diga que parece un cono.
1: ¿Un cono?
3: Que porque arriba es grueso y que él dijo, no, yo quiero ir como Juliancito, que abajo es... ancho.
0: Y anchita también, parejito.
3: Porque él es muy patiseco, en cambio, que él lo vea usted así de lejos, que él tiene pena de acercársele, decirle algo, pero que él sí quiere tener una como la suya.
1: Dígale que tengo...
3: O sea, una pierna y una cintura.
1: Dígale que tengo un peno, nonón.
0: Ay, ¿por qué? ¿Qué le pasó?
1: O sea, que tengo mucha pena.
3: Pena, sí, sí, sí, pena.
1: Un peno, nonón, gigante. Con él, por favor. Hermoso, le echo buenos días, ¿cómo amaneció?
0: Juliancito, muy bien, gracias a Dios. Sudando mucho este fin de semana,
1: sudando,
0: hermano.
1: Sudando mucho. Ya,
0: tocó bañarme una vez en el fin de semana, hermano. Qué berraquera, hermano. Sí, mucho sudor, porque tocó hacer mucho ejercicio.
1: Carolina, claro, lo puso a sudar.
0: ¿Sí? Sí, tocó, hermano, hacer mucho oficio en la casa, hermano, barrer, trapear.
2: Carolina, para lo que sirve.
1: No, no sirve para nada, Carolina.
0: No, sí, ya lega muy bien.
3: Claro, ella sirve para mandar.
2: Lechón, ¿cómo lo viste? Venga, aproveche que está con Juliancito y él le ayuda a conseguir marido, alguna cosa.
0: Juliancito, usted me ayuda a conseguir
1: marido. Lo que necesita.
3: Marido, ay, Lechón, está buscando marido.
0: O lo que sea, el man viene, hermano, estamos desesperados.
3: El fin del mundo se acerca, ¿o qué?
0: Sí, hermano, antes de que se acabe el mundo hay que probar de todo, hermano. ¿Cómo hacer,
1: Camila,
0: hermano?
1: ¿Qué tal? Buenos días, ¿cómo amaneció?
4: Hola, Juliancito, muy bien, ¿y tú?
1: Lo más de bien, muy contento, muy feliz.
4: Ah, oiga, le tengo la promoción para el lunes.
0: Ya le da promociones y todo.
4: Sí.
3: Espera, que se quebró con las papas guisadas y el arroz, insiste.
4: Papá, yo nunca hice papas guisadas.
0: Ensalada de frutas.
4: Ensalada de frutas y arroz con huevo.
1: Vamos a ver si me siento como en el centro de Pereira.
4: Bueno, pues hoy, Juliancito, le tengo carnita con arepa rica. 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
4: ¿Qué? ¡Hombre!
1: El Tati, buenos días, ¿cómo amaneció?
5: Don Juliancito, señor, buenos días, ¿cómo le amaneció? ¿Qué
1: muy
5: me
1: bien,
5: cuenta? ¿Cómo le fue el fin de semana con la calzoncillada? Vente a ver.
1: Súper bien con la calzoncillada, mucho hombre. Muy adulto ya, de 20 años para arriba.
5: ¿Verdad? Así ya me gusta, señor. Viejitos, vamos, man, a las loterías con mucha...
0: ¡energía!
1: Ustedes saben que ya mayor de 19 ya es muy viejo.
0: Ya, es como irá de uno, Dios mío bendito.
4: Entonces, ¿cómo irán, Lechón? No. Chabelo.
1: O sea, son muy cuchitos, de 20 para arriba ya son muy viejos.
3: O sea, cuando ya tiene acné ya es...
1: Claro,
3: ya
4: acné.
1: Atención, loterías a esta hora. Lotería del Cauca, 1378.
3: Sí.
1: Lotería de Boyacá, 92-44. Y en los chances, mucha atención, Pickup 3 Noche, 472. Tengo Cafeterito Noche, 58-55. Montilón Noche, 29-94. Fantástica Noche, 74-86. Culona Noche, 85-19.
3: ¿Sí?
1: Tengo por acá Astroluna, 79-70.
3: ¿Sí?
1: El signo Escorpión.
3: Ajá.
1: Paisita Noche, 77-78. Por acá tengo Elsa. Elsa Man, 53-15.
3: ¿Sí?
1: Está Pica 4 Días, 85-86.
3: Sí.
1: Por acá está Antioqueñita 2, 12-17.
3: Sí.
1: Qué bonito este número.
3: Sí, ¿le gustó?
1: Cirano Díaz, 6259.
3: ¿Pero por dónde le gusta más? ¿Empezarlo por delante o terminarlo atrás?
1: No importa, por cualquiera de las dos partes se puede romper.
3: ¿Sí?
1: O sea, puede romper usted la lotería.
3: Ya, claro, obvio. Sí,
1: darle a la lotería. Tengo por acá Antioqueñita 10651.
3: Sí.
1: Astro Luna 6615, el signo Tauro.
3: Sí.
1: Y por último está por acá Paisita 3-4899.
3: ¿Ya?
1: 8 de la mañana, sí.
3: ¿Eso fue todo?
1: ¿Quiere algo más?
3: No, sí.
1: Venga, le pego una apretadita por acá, señor.
3: De hecho, que pase.
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0: Ahora son las 8 de la mañana, 45 minutos. 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
1: Tiene más gracia un funeral.

0: qué le duele?
1: A mí no me duele nada. Muy buenos días para todos.
2: Hola, querido maestro.
1: Hola, querido Chabelito.
0: Hola, querido amigo.
1: Aluno, me parece como tan raro que siempre que vengo yo, usted le cambia su acento.
2: Lo que pasa es que yo parezco de los que se van por la paulopa, que al otro día lo dicen
1: a uno. Tienes muy buen olido.
2: Anda, chaval, ¿cómo estás?
0: A solarte.
2: Solarte.
1: Señorita Camila, muy buenos días.
0: Bueno, yo no sé hablar como
1: ellos. No importa.
3: No, metan el personaje.
0: Sí, bueno, sí. Buenos días, señor.
3: No, pero, o sea, metas en el personaje.
1: Bueno. Tiene que rasgarse los ojos.
0: Buenos días, señor. ¿Cómo amaneció?
2: ¿Cómo se llama él? ¿A él le gusta
0: señor
2: que lo
0: llame? Juan Carlos Gatodo.
1: Sí, señor. Pero usted de confianza, usted de confianza me puede decir.
0: Juanca Gatodo.
1: Sí, usted de confianza me puede decir Juanca Gatodo. De verdad que yo me quiero quedar en Colombia.
3: ¿Se quiere quedar en Colombia?
1: Sí, yo me quiero, porque aquí es muy bacán. Lo que único maluco es que no le entiendo mucho a los colombianos.
3: ¿Por qué, señor? Cosas.
1: Porque yo voy a monté un mini mercado.
3: Sí.
1: Un mini mercado, pero la gente aquí en Colombia piensa que uno es bobo.
2: ¿Por qué?
1: Porque todo el que llega ahí, don Juanca Gatodo, por favor, me regala una libra de panela, me regala una libra de luz. Yo no estoy regalando, yo estoy
2: vendiendo.
1: Aquí
2: vende.
1: La gente es muy pincha que es un de sí, yo sí, no me voy a quebrar porque ellos quieren.
0: Pero eso es una forma porque somos amables.
1: Ay, no, pero es que los colombianos tienen unas cosas muy lalas para hablar, de verdad que sí.
3: Por ejemplo, ¿qué
1: cosa? Llegó él también, se me estaba acabando la gaseosa.
3: Sí.
1: Y el que me insulte, lo llamé yo, mano, se me está acabando la gaseosa. Y me dijo, tranquilo, voy llegando. Y salí yo a la vuelta y nada que llegaba.
3: ¿Qué?
1: Que voy llegando y nada. Media ola, nada. Una ola, llegó a las dos olas.
0: ¿Dos olas?
3: ¿A las dos olas? Sí. O sea, ¿dos olas del mar o dos olas de la misma?
1: Dos olas. ¿A qué ola es? ¿Esa ola es? No. Y yo, no me dijo que ya voy llegando.
2: Pero no le dijo a dónde.
1: No, claro. No. Ustedes los colombianos tienen una forma de hablar muy, pero muy lala. Después de tanto trabajo me puse a tomar.
0: ¿A tomar?
2: ¿Se puso a tomar?
1: Sí, me puse a tomar unos aguardienticos y llamé a un amigo y me dijo, ya le caigo. Me mismo me le para la liga porque de pronto me caía muy duro.
3: Sí.
1: Yo qué chuto tan velaco. Y yo le miraba por un lado y yo eso algo lalo porque donde yo estaba tomando solamente era de un piso.
3: Ah, claro.
1: Entonces yo decía, ¿De dónde me va a caer
2: ese man? ¿Del cielo o algo así?
1: Y eso es que ustedes, los colombianos, dicen unas cosas muy lalas, de verdad.
2: ¿Qué otras cosas ha escuchado usted que le gana en su minimercado?
1: Eso, llegamos, el amigo mío llegó allá y después de tomar, me dijo, vámonos para la casa.
2: Sí.
1: Yo lo acompaño, me dijo, ¿pero qué? ¿Nos vamos en mi carro o pedimos un taxi o qué? Me dijo,

0: vamos caminando, que eso queda allí nomás. Me acordé de un amigo que le dicen que Chabelo, que dice que allí nomás, y eso es legítimo. Caminamos casi 2 horas. Y yo me dijo, no, era que eso era allí nomás. Y esas cosas de ustedes, los colombianos, 2 horas caminando.
1: Sí, pero es que no se había bajado la caminadora que tienen en el negocio.
2: 2 horas.
0: Entonces llegamos allá y había una plima lo más de buena.
2: La plima.
0: Sí, del man, tiene una plima lo más de... Y yo dije, su plima me gusta, me parece muy linda. Y él a mí me dijo, hágale sin miedo.
3: Hágale sin miedo.
0: Y yo, hágale sin miedo, ¿qué? Pues yo, claro, le tengo ni porque fuera tan fea, porque, para que le tuviera miedo. Pero empezamos a charlar, lo más de bueno.
3: ¿Verdad?
0: Sí, lo más de bueno. Y empezamos, ay, mano, cuando se acabó el trago.
1: ¿Se acabó?
0: Se acabó el traguito, hombre, Dios mío. Cuando llegó un amigo de allá y trajo agua al diente.
1: ¡Oh, ya!
0: Y ese man llegó, que es, ¡parchelo! ¡Se nos apareció la Virgen! Y yo miraba por todos lados, yo no vi a ninguna virgen, que porque se le apareció a la virgen, solamente llegó el amigo con agua al diente.
1: Pero usted no se asustó cuando también escuchó que el otro le dijo, no, ¿sabe qué? Calladitos, hagamos una vaca. Calladito.
0: Ah, no, sí, no me dijo. No. También como allí, los ustedes, claro, aquí hacen vacas.
1: Nosotros aquí hacemos vacas.
0: Ay, ah, sí, ustedes, los colombianos, por eso es que me da como miedo quedarme pelo. Yo no sé, eso es muy lalo, muy lalo. Empezamos a tomar el traguito.
1: ¿Otra vez usted con la prima?
0: Sí, estamos con la prima. Y cuando la prima llegó y se fue hacia la cochina.
1: ¿Para la cochina? Uy,
0: la cochina.
1: O sea, olía maluco.
2: ¿Será cochina?
0: No, para la cochina, donde hacen alimento.
2: Ah, cocina.
0: Cuando llega y me hizo con la cabeza como que viniera para allá.
1: Sí.
0: Y ella me dijo, venga, que no es para eso.
3: Ah, ya.
0: Y yo, que venga, que no es para eso. Y yo, ¿cómo así?
1: Sin eso, para eso.
0: Ah, para eso. Y yo, entonces, ¿para qué me llamas? Y yo, ¿quiero es eso? Entonces, no me llamé y ella me decía, venga, que no es para eso. Y yo, ay, pues madre, yo, mejor no fui. Mejor me dijo, esa prima suya no me dice que eso no es para eso. Yo me voy a conseguirle un muchacho. ¿Ve?
1: ¿Usted se acuerda de un muchacho? Pero usted no fue cuando ella le dijo, uy, vamos para la cocina que tengo eso caliente.
0: Ah, no, tampoco me dijo eso.
1: No, tenga mucho cuidado cuando usted esté con alguien por ahí que le diga, vamos para la cocina que tengo eso caliente.
0: ¿Y por qué? ¿Por qué tengo que tener cuidado?
1: El fogón es peligroso, de pronto puede salirse eso de control.
0: De todas formas, yo me voy a quedar aquí en Colombia porque en Colombia se vive muy rico y así tenga que aprender. Ustedes están para que me enseñen las palabras y las cosas.
3: Usted está muy exigente, señor. Usted no le gusta nada de Colombia, entonces...
4: No se va del país.
0: Qué buena idea también, porque yo voy y vuelvo.
1: Venga, pregunta, señor, de esos lados, ¿dónde queda la Conchinchina?
0: La Conchinchina, no, queda.
2: La Conchinchina.
1: Sí, porque es que a mi cada ratico me dicen, usted base para la Conchinchina, y yo, pues perro.
0: La Conchinchina, le están diciendo.
1: He ido al terminal de transporte, he ido al aeropuerto, a agencias de viaje, y no he podido conseguir pasaje.
0: La Conchinchina queda ahí al lado de. Es que en China también hay una cosa que se llama Concún.
1: ¿Concún?
0: Sí, entonces de Concún, China. Ahí es donde queda la Concún China.
3: ¿Sabe dónde queda se llama la Conchinchina?
1: ¿Conchinchina?
3: Conchinchina.
1: Sí.
3: Está ahí por el lado, que yo me acuerde.
1: Sí, sí. Ya pasó por ahí.
0: Ya fue a la Conchinchina.
3: No, lo que pasa es que uno, pues, cuando uno le dan geografía, a uno se le quedan cositas en la cabeza.
1: Sí.
3: Que yo me acuerde que hay como por el sur de Vietnam.
1: Ah.
3: Todo ese pedazo del sur de Vietnam. Por eso es que le dicen a uno, ¿sabe qué?
1: Todo Vietnam.
0: Por eso dice, venga, vamos, todo Vietnam.
3: Coge la parte del río Mekong.
1: Mekong y no coge el Mekong.
3: Sí. La ciudad principal de la Conchinchina es Saigón.
0: Saigón, sí. Me acuerdo de mi primo Saigón, sí.
3: No es Baigón, es Saigón, señor. Saigón.
0: Sí, por eso dice que le levanten la cuca a la China.
1: Ese río Mekong tiene un afluente que es muy bacano. Y es el Mekong.
3: Claro. Y ahí esta ciudad se llama hoy.
1: Y hay otra que ahorita que es la Go.
3: Ho Chi Minh se llama la ciudad. Ho Chi Minh se llama la ciudad.
0: ¿Cómo se llama?
1: Ho Chi Minh.
3: Ho Chi Minh. Ya no dicen, ay, vámonos para Saigón. No, vámonos para Ho Chi Minh. Y el clima, pues, muy tropical, muy húmedo. Las temporadas húmedas. Entonces, para que lo tengan en cuenta, que la
1: Tati, ¿de allá es donde salen las toallitas?
3: Sí, señor.
0: También mi primo vino, que también por aquí a vender, dice, la tiza china para la cucalachina. Allí le dicen así.
1: Sí,
0: así, sí.
1: Yo creo que de allá fue donde vino un amigo mío.
0: ¿De dónde?
1: Que le dicen tiza china.
0: ¿Por qué le dicen tiza china?
3: Le dicen al man.
0: Porque es muy blanco.
1: No, señor. La que coge las...
3: Acaba las cucarachas, las pone con las patas para arriba.
2: Y a mi María.
1: La seca.
3: Las pone a dar bicicleta con las patas para arriba. Son las 8 de la mañana, 54 minutos en Tropicana.
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6: 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En Tropicana son las
3: 8 de la mañana, 54
7: minutos. 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
3: 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Son las 8 de la mañana, 55 minutos en Tropicana.
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3: 8 de la mañana, 55 minutos en Tropicana.
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5: 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En Tropicana son las
3: 8 de la mañana, 56 minutos en Tropicana.
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3: 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Son las 8 de la mañana, 56 minutos en Tropicana.
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0: 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Son las 9 de la mañana con 5 minutos. 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
1: Señoras y señores.
0: ¿Qué pasó? ¿Qué?
1: Ay, pero
0: sí, sí, no, ayer hubo un accidente por entre. ¿Entre
1: dónde?
0: Entre Armenia y Calarcá, que estuvo feo. Hubo personas muertas.
1: Mucho accidente, maluquito. Dios mío, bendito, hermano.
0: Despacio, muchachos, en las vías, despacio, por favor.
1: Sí, señor. Oiga, señores, le dañó la vuelta a Infantino, hermano, yo no puedo.
2: Se le dañó la vuelta. Ay, verdad, venga, Lechón.
1: ¿Qué es esa vaina?
2: Infantino, dentro de las propuestas que tenía para el Mundial, sí, era, y para los próximos Mundiales, uh-huh, es volver los Mundiales un negocio para una empresa privada.
1: Exactamente. Uy,
2: sí, la empresa privada, ya ejemplo, lo que alcancé yo a escuchar por ahí, ejemplo, Federación, ustedes quieren ir, entonces eso les vale tanto para que ustedes vayan.
1: Exactamente, pero entonces él decía, no, que tranquilo, que eso es muy bueno. Si les vamos a dar 10 pesos, ya con esto, si lo privatizamos, les vamos a dar 15. Entonces mucho mejor para ustedes que tener que Pascual. Entonces llegó el mancito de allá de como la UEFA, dijo. Yo por ahí no voy, entonces a ninguna de esas cosas de la FIFA no voy. Entonces un mundial sin equipos europeos, bacancito, muy bueno.
2: Y por eso, dentro de las cosas que se vieron en los Estados Unidos, ya la UEFA dijo: lo del tiempo de hidratación no va. Lo de yo no sé qué otra cosa tampoco va. La FIFA sigue con sus normas, pero la UEFA. La UEFA, que hace parte de la FIFA, dijo, no, esas implementaciones o las modificaciones que han hecho con nosotros no las vamos a aplicar acá.
1: No, es que eso a mí el cuentico que era por hidratación y todo eso, no, a mí eso pues, nunca me metió en ese cuentico.
2: No.
1: Eso era porque esos
2: eso
1: tres minutos era
2: pierde la gracia, pierde la gracia un partido.
1: Pierde la gracia, y eso era para meter propaganda como un hijo de madre.
3: Sí, no, sí, claro, eso fue
2: todo eso fue comercial.
1: Entonces, que hay que pensar en los jugadores que mucho calor, ¿no? ¿Cuál, eso,
2: ejemplo, tomando? Eso es tan típico. Usted está en un Tour de Francia.
1: Sí.
2: Bueno, estemos en una Vuelta a Colombia.
1: Hágale pues.
2: Vienen de Ibagué a pasar Ibagué por todo el plan del Tolima, pasar para Huila o para pasar a Magdalena Medio y todo eso, en medio de ese calor tan macho. No, muchachos, cada 25 minutos paramos 5 minutos a refrescarnos porque. Y el ciclismo es el deporte más bravo que hay en el mundo.
1: Se enoja
2: así,
1: mucho.
2: Así lo creo yo, ¿ves? Porque es que usted o pedalea. Usted no puede decir, ay, no, yo ya me cansé, voy a esperar acá que pasen los otros y yo me quedo acá. No, usted o pedalea.
1: Estoy descansando 5 minuticos, me hace el favor.
2: Sí, entonces, esa vaina así, yo no sé.
1: Entonces, hermano, los señores de la UEFA dijeron que no. Entonces, ya después también la comisionada de los asiáticos dijo, nosotros tampoco vamos con esa vuelta, o sea que tampoco. Sin equipos. Entonces estaban esperando lo de la Conmebol, a ver qué decían, qué tal y qué pascual. Y dijo, no, mentiras, ya digamos, dejemos esas cositas así, sigamos como estamos.
0: Pero era una propuesta, pero pues, sí, oiga, pues tampoco.
3: Pero pues tampoco era para aceptarla.
2: Y hablando de lo que dejó el Mundial, es el conflicto que han tenido varios jugadores argentinos después de lo que pasó con el partido contra Inglaterra. Varios jugadores que estuvieron implicados en los problemas después del partido con allí, pues esos jugadores han tenido problemas con los clubes ingleses donde ellos estaban.
3: No, mi mamá me contó que no los habían dejado entrar a Inglaterra.
2: Y ya hay jugadores que les dijeron, listo, venga, consiga equipo.
3: Que aquí ya no va.
2: Nosotros lo vamos a vender. No, es que yo no. No, listo, venga, así perdamos, pero ¿por qué? Porque los mismos hinchas se rebelaron contra los equipos. Porque esos jugadores trataron mal e hicieron cosas que ofendieron al inglés, que es el que aporta allá para sus clubes.
3: Sí, señor.
2: Ejemplo, hay un equipo que es el Chelsea.
0: Ofendió al inglés. ¿Cómo ofende uno al inglés?
2: Ejemplo,
0: el Chelsea. ¿What's your name?
1: No.
2: El Chelsea, la junta de.
1: De
2: accionistas.
3: Iba a decir lo mismo.
2: Oiga, no. La junta de accionistas, que son millonarios de millonarios,
1: este
2: jugador argentino
3: no va.
2: Si él sigue, no compramos, no renovamos las acciones para este. Uy, que cómo así, tan, listo. afuera. O sea, ¿cuántos somos nosotros? Y esto, porque este señor hizo esto, esto, esto, y además de eso es un malcriado, eso es un levantado, yo no sé qué leche le dieron.
0: No creo.
2: Pues están esperando qué va a pasar.
0: ¡Ay, Dios!
3: Ole, yo había visto también en tema de fútbol que estaban dizque buscando firmas y se había hecho un montón de firmas es que para sacar a Argentina del Mundial.
2: Ah, sí, ya iban más de 24 millones de personas que habían firmado en el mundo para que Argentina no volviera a
3: los mundiales. Imagínate.
0: La gente es como pendejo.
3: Sí, yo, la gente se vuelve loco.
2: Yo firmé dos veces.
3: Es en serio.
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0: Son las 9 de la mañana con 12 minutos.
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0: ¿Qué te vienes, Camila?
2: Bueno, muchachos, empezamos un mes muy importante, igual que todos, porque se vienen cumpleañitos. Vienen muchos.
3: Estás hablando portugués. Estás hablando portugués.
2: Muchos cumpleañitos. ¿Cómo se dice cumpleaños?
4: Enseñarles cómo se dice cumpleaños en portugués.
0: Vamos a preguntarle.
4: Cumpleaños.
2: Entonces les voy a decir,
0: oigan. Tenemos que ponerle un nombre a nuestra traductora, hombre.
3: Ah, sí, pongámosle nombre.
4: Traducta.
2: No.
0: ¿No?
4: Cumpleaños en portugués.
3: Portugués.
2: Muchos cumpleaños.
0: ¿Ustedes cómo creen que dice?
4: Para mí se puede decir como aniversariño.
3: Aniversariño.
2: Aniversariño.
3: No, ¿cuál es niño ese hombre?
0: Así se dice.
5: Aniversario.
2: Aniversario. Muchos aniversarios.
4: Muchos.
2: Entonces, les voy a contar algunas cositas que no pueden faltar en los aniversarios, en los cumpleaños de los colombianos. Por ejemplo, primera cosa, no falta el familiar que le dijeron, venga, no, es que no vamos a hacer nada para que no venga. Y llega. Llegó el pegado, no falta que llegue y, ay, güey, madre, llegó este tío, hombre, que es como medio loco, medio maluco, pero...
4: Ah, llegó Solarte, ese tío.
2: Ay, no, un tío de uno.
4: Ya es tío.
2: El tío de uno, oiga, no falta el familiar que dice, ah, a mí se me quedó el regalo, pero esa semana se lo doy.
4: Esta semana
2: se lo hago llegar sin falta, la más cumplida.
4: Sin falta, revisaron en el bar y
3: siempre falta.
4: Paso limpio.
0: Yo nunca hago eso.
2: ¿Por qué?
0: Porque nunca me invitan a cumpleaños, entonces.
2: Ah, pero porque usted nunca lleva regalos, ¿o qué?
0: Y cuando me invitan a cumpleaños, trato de no ir.
3: Es que a los cumpleaños hay que llevar regalo.
2: Pues normalmente uno lleva un detallito, pues claro, el cumpleañero, ¿no?
4: Vea, colombiano que se respete, no hay nada más maluco que organizar uno una fiesta familiar.
2: Ay, horrible.
4: Porque usted en la fiesta familiar dice, bueno, solamente vamos a invitar a...
2: Dos puntos aparte.
4: Vamos a invitar entonces...
2: Anote.
4: A mi tía Marta.
2: Bien. Bueno, la tía Marta.
4: Mi tía Marta. Ah, pero mi tía Marta viene entonces con...
2: Con las tres hijas.
4: Con las tres hijas. Ah, y ellas vienen con los niños.
2: Sí.
4: Y
2: viene con el marido.
4: Ajá. De esa casa donde iba uno, ya van ocho. Vamos a invitar entonces a ella.
2: A la pizca.
4: Mi primo... ¿Será que invitamos al primo a tal cosa?
3: No, pero viene con la novia.
4: Y entonces le dice al otro... ¿Y su primo? ¿Quién es ese? Ah, usted no lo conoce, pero somos muy buenos primos. Llevamos 10 años y no lo he conocido, pero invitémoslo. Y eso, una reunión que era de 10 personas, terminó en una vaina de 50, 70 personas, donde usted va y la gran mayoría... ¿Quién
2: no
4: es
2: los
4: ese?
2: Conoce, ajá, es verdad, es verdad. Sí. Y de esas personas que usted invitó, no falta el que dice, venga, yo voy a ir, la tía Marta dice, yo voy a ir un momentico a que den la comida, a saludar. Y es la última que se va, es la que termina ayudando a recoger y a sacar a todo el que se pasó de trago. ¿No les ha pasado?
4: Sí, pero hay una cosa que se ha perdido mucho en las fiestas colombianas.
3: A ver.
4: Y es que ya eso de... ¿Van a llevar algo para...?
3: ¿Para qué?
4: ¿Le va a llevar algo a don Gilberto? ¿Le va a llevar algo a don Gilberto?
2: Ah,
4: ¿Le sobró el pedacito de torta para llevarle a...?
2: O sea, lo que se dio.
4: Sí, tradición de colombiano que se respete es tenga para que le lleve al que no vino.
2: Hombre, pero si es una fiesta así chiquita como la primera que hicimos, pero si ya después nos resultan 58 personas, pues ¿cómo
4: todos
2: va?
4: No van. Usted todos tiene no van. Que ser precavido.
2: Entonces,
4: y fiesta colombiana, donde usted invite 30 personas, tiene que llevar torta para 80.
2: Ay,
3: Chávez. Claro, porque usted no siempre dice, ay, vea, ¿me puede prestar una bolsita para empacar?
4: Para empacar esto, sí.
3: No, tranquilo, coma lo que yo te empaco para que llegue para su casa.
0: Trate de dar la comida rápido.
3: Sí, yo no sé para qué le dan siempre a lo último.
2: Sí, la comida siempre a lo último, es el protocolo.
0: Para que se vayan rápido.
2: No, porque ves, mucha gente solo quiere esperar a ver los regalos.
3: No, esos son los que se quedan, pero el resto...
2: No falta el regalo sin marcar.
3: Ah, sí, claro.
4: Y si es lluvia de sobres, mucho mejor. El sobre nunca se debe marcar.
2: No, porque mire, uno dando 20 mil pesos en billetes de mil, imagínese. Monedas. O 50 en monedas de mil y de parte de Chabelo y Lechón para Camila.
3: Ajá. Ya lo recibe.
2: Dios mío.
4: En estos días estábamos en una fiesta de un familiar. Sí. Y llegó la. Que vamos a destapar los regalos y todo eso. Entonces le llevaron un regalo y le llevaron sobrecitos. Pero llegó alguien y dijo, yo le traje el regalo más valioso del mundo.
0: Sí, no le creo, un abrazo. Uy, qué maravilla.
4: No, el regalo mío no tiene valor alguno.
3: Buen madre.
4: Cuando llegó. No, era una foto de chiquitica.
3: Ah, muy bien, sí, tiene toda la razón.
4: Era una foto de él así chiquitica. De
2: ¿y eso para qué?
4: ¿Cómo que para qué? Ay, y usted no tiene una foto suya pequeñita, Camila.
2: Ah,
4: y
2: mía, le regala. Pensé que era del que dio el regalo.
4: No, por eso, era del que dio el regalo.
2: Ah,
4: que
2: por
4: para
2: eso.
4: Que se acordara de cuando era chiquito.
2: No, pues wow. Ajá. No, pues qué cosa tan valiosa. Eso.
4: Y el otro, una tía que es muy resendera, le dijo, vea, ese regalo mío es Ave María. Vale, usted no sabe cuánto vale ese regalo. Le regaló una oracioncita.
3: Ah, eso también.
2: Eso es muy lindo, sí.
4: Pero
2: sí,
4: es la oración para la riqueza. Le dijo, ay, ¿y eso qué dijo? Por eso usted no sabe cuánto vale eso. Récele con devoción y verá que ahí va a tener usted mucha riqueza.
2: Oiga, sí, y otra cosa que no puede faltar en los cumpleaños colombianos es y son los chistes de ese tío o ese papá que nadie entiende. O sea, son chistes malos, como para animar la fiesta, así como los chistes de Chabelo. Entonces, son chistes que nadie entiende.
4: Uy, listo, Camila.
2: Pero pues uno
4: no
2: se ríe.
4: No, ya no participo más en su sección.
0: Uno se ríe.
2: Chávez, pero si yo siempre me río de esos chistes.
3: No, Camila, esos son chistes inteligentes.
4: Está hiriendo.
2: Si yo siempre me río de sus chistes.
3: ¿Cuándo?
2: Camila, siempre.
0: No. Al rato, pero se ríe.
2: Ajá, al otro rato día. Los entiendo, a las dos semanas. Oiga, ustedes que han. Lechón, que hizo una fiesta de cumpleaños el año pasado, cuando cumplió sus primeros 50.
3: Sí.
2: ¿Qué no faltó en su fiesta de cumpleaños? Que usted diga, uy, sí.
3: No, la comida, no, o sea, es que la comida no puede faltar.
2: No, pues obviamente la comida no faltó.
3: Los chuzos que comieron todos. ¿Cierto, Chabelo?
2: Yo no comí. Yo sí, a mí no me dieron.
0: Yo sí comí.
3: ¿Dati, se comió?
0: Muy rico.
4: ¿Son los que nos dieron cólicos?
0: Los mejores.
3: No,
0: cólicos no nos dieron.
2: Así como los aborrajados que nos dieron cólicos.
3: Ah.
4: Usted no ha comido aborrajados míos.
2: Usted a mí no me ha dado aborrajados.
4: Por eso usted no le bobas.
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2: Ahora son las 9 de la mañana, 27 minutos en Cómo Amaneció Pereira de Tropicana 100.7, la más bacana.
3: Gracias, guerreros. Gracias, guerreros.
2: Esa es Colombia.
4: Eso no, sí.
2: Que nos pone a sufrir cada...
4: No, no, no, y hay que hablar porque las muchachas en el sudamericano, en el centroamericano, pasaron a semifinales.
3: Ya están en semifinales.
4: Los dos, la masculina,
3: sí,
4: y la femenina.
3: La femenina, sí, señor.
2: ¿Van bien?
4: Sí, van bien.
2: Bueno, eso es lo que queremos.
3: Ya que te vamos a echar la sal todavía.
4: No, sí.
2: Ay, no sean malos, hombre, porque vamos a echar la sal. No sean tan malos. Son las 9 de la mañana con 28 minutos en Cómo Amaneció Pereira de Tropicana.
3: Tatis,
2: señor,
3: le quiero contar una cosita antes de empezar. ¿Ustedes han tenido de pronto algún compañero, tuvieron algún compañero que estudiaba con ustedes y por X o Y motivo no se graduara en la promoción que le tocaba?
5: Sí.
3: Entonces dijera, uy, venga, qué pesar de él. Estudió todo el tiempo con otro y no se graduó con nosotros.
5: Sí, es verdad.
2: Sí, uno que se accidentó.
3: ¿Sí?
2: Sí, no pudo terminar.
3: No pudo. O sea, ya estaba listo para graduarse y no pudo.
2: No, le faltaban como 6 meses. Sí. Le tocó recuperación, que fue como de 6 meses.
3: Claro, porque por el accidente le tocó recuperarse.
2: Y volver a empezar 11.
3: ¿Verdad?
2: Sí, le tocó.
4: Yo pensé que 11 no se perdía y el compañero
3: claro,
4: perdió.
3: Claro, 11 se pierde, normal, sí.
2: ¿Cómo le parece que apenas estuvo 6 meses? O sea, tampoco, pues...
4: Bueno, pero él sí, el compañero mío sí, terminamos todo y perdió.
2: Esto ya vamos a decir, lo dijo...
4: ¿Quién?
2: Camila.
5: ¿Ves?
2: 11 no se pierde.
3: Sí, yo sí tengo un compañero que perdió 11.
2: Chavilo, no me haga quedar mal al aire.
3: Oiga, ¿no les parece que hay una historia? Encontré por acá una historia muy bacana de un señor de 90 años. Se llamaba Fernando Calderón. Fernando Calderón.
2: De 90.
3: Oiga, no, Fernando Calderón, este señor de 90 años, él es de...
5: 90 años.
3: Sí, yo sé que es de 90 años.
2: Nada muy
3: resulta que él dejó sus estudios en 1950.
4: ¿A dónde los dejó?
3: Ya había presentado todas las pruebas, para graduarse de grado sexto.
5: Dios mío.
3: Y por irse a trabajar con el papá, no pudo asistir a la ceremonia de graduación de sexto grado.
2: Él
3: ya estaba, pero no había tenido la ceremonia de graduación. Pues la escuela de él, la escuela donde él estaba, decidió hacer la gestión para que él pudiera tener su diploma de graduarse. Esto fue en Costa Rica.
2: ¿Pero de esa época?
3: En la comunidad de Guadalupe, o sea, la comunidad de Guadalupe en Costa Rica, organizaron una ceremonia donde estaba la graduación y toda la decoración, graduación de 1950.
2: ¿Qué?
3: Y le entregaron el título a él como diploma graduado en 1950.
2: Oigan.
3: O sea, los nietos, los hijos, los bisnietos fueron a esto. Y esto, pues, causó sensación, no solamente allí en Costa Rica, en la ciudad de Guadalupe, sino a nivel mundial, por la perseverancia y las ganas del señor finalizar un ciclo de su vida.
2: Y después de eso, pues la fiesta, ¿no?
3: Ahí mismo. 1, 2, 3,
2: ¡ah, sí, total! Es la carta de la época, ¿no?
4: Claro, ya. ¡Ay,
3: ahí le cuento, pues.
2: Yo me imagino el viejito moviendo la cadera. Es más, a esa edad uno está ahí, yo creo que el cerebro está...
6: Ole, qué pendejada.
3: No, y sabe otra cosa. Trataron de conseguir de los compañeros que de la época de él.
2: ¿Ninguno?
3: Ninguno.
2: Todos maleteados.
4: Chabelo, ¿dónde estarán?
6: Solo falta Chabelo.
2: Decía un amigo, decía, yo en el amor soy como la Dian.
3: ¿O la Dian cómo?
2: Nadie se me quiere declarar.
3: O cuando menos pienso, resulto embalado.
2: Apenas iniciando agosto y ya me quedé sin plata.
4: Apenas estamos a 3, hermano.
2: No, ya sin plata.
4: Hijo de madre.
3: Hombre, ¿a qué me va a tocar ponerme a vender cometas, a recoger bolsas reciclables para empezar a hacer las cometicas y plum? Eso sí, no se coman del engrudo.
2: Pésima la administración financiera que hice en julio.
5: Total, pésima.
2: Me debo 3 millones de pesos.
4: Ay, hijo de madre.
2: A mí, ¿verdad? O sea, a mí mismo me debo 3 millones.
3: O sea, tiene cuentas por cobrarse.
2: No.
4: Conas sin intereses.
2: Y me estoy escondiendo para no pagarme.
4: Ay,
2: más o menos que se hagan una idea.
5: Pésima las mesas.
2: Yo dije que me iba a meter al gimnasio en enero.
4: Sí, muy bien.
2: Y ya es agosto y nada.
4: No se me varía más.
2: Pues entré solamente como por averiguar.
4: No averigua, pero ya entró ya con eso.
3: Pero cada día tiene más acercamientos que en el gimnasio. Primero pasaba dos cuadras, ya está pasando por el frente del gimnasio. No,
2: mira que yo cuando la primera vez que entré al gimnasio, voy a ser sincero, entré. No sé si decirlo.
3: No, dígalo.
2: Entré por echarle los perros a Nembrito.
3: Sí.
2: Y cómo le parece que sí empecé a ver resultados en mi cuerpo.
4: Ah, qué ¿sí? bacán, hombre.
2: Porque por pagar el gimnasio aguantaba hambre.
3: Ah, oh, bien.
4: ¿Ves cómo está el desgadito del gimnasio?
3: Uy, cómo botó esa barriga. Hasta la solitaria.
2: Ya el otro mes ya me salí y dije yo no puedo.
4: Ay, no es menos mal.
2: Porque imagínate que me tocaba ir a pie y volverme a pie para ahorrármelo del bus.
3: Ahí era. ¿Cuántos kilómetros vivía usted del gimnasio?
2: Siempre estaba lejos. Yo vivía en Bogotá, yo vivía en la 170.
3: O sea, lejos.
2: Lejos. Y el gimnasio está en la 68.
4: Ah, uy, madre.
3: Las 100 cuadritas.
4: Siempre hacía, ¿cómo se llama
3: 110
4: eso?
3: 110 cuadras.
4: De correr.
3: No, él llegaba ya, él hacía la calistenia antes de llegar al gimnasio.
2: Yo llegué al gimnasio y es que ya se puede ir.
3: Llegó bañado en sudor.
2: ¿Para qué va a entrar? Le dicen a un amigo: bebé, pero usted, ¿qué hace llorando por un man que no declara renta?
3: Oh, sí, sí.
5: Que no tiene RUT.
2: No, nada, no. Llevo 7 meses ahorrando y solo tengo 7,000 pesos.
4: 10,000 por mes. No, vamos bien.
3: Ahora que Tati dice eso, esta semana llega y me dice un amigo que, uy, pelado, ¿cómo le parece que me están buscando de una entidad del gobierno?
4: ¿Y eso?
3: Digo yo, sí, lo están buscando de una entidad del gobierno para trabajar, no para cobrar. Y yo, ¿qué le pasó, hijo? No, la DIAN. Porque ya estamos en época de declaraciones.
2: Ay, ya, párenle con su... Por un mes lleno de cosas bonitas.
4: Ah, sí, claro.
2: Siempre nos lleva al carajo.
5: No,
2: pero este fin de semana, ratifiqué mi teoría.
3: Estaba en un país de ricos.
2: Sí. No, este fin de semana ratifiqué mi teoría. Hasta jueves, lunes, martes, miércoles y jueves, somos los quejambrosos del mundo.
4: Ay,
2: la gasolina cara, la comida cara, que porque subió el tomate, que porque está el arroz tan caro, que porque no está caro, que porque está caro.
5: Todo caro, todo caro.
2: Pero llega viernes a domingo, vean, los parqueaderos de los centros comerciales
3: llenos. No,
2: tapados. Restaurantes de carretera
3: llenos.
2: No había dónde comer. La gente saliendo de Pereira, los trancones para ir de Pereira.
3: Sí, señor.
2: Los trancones para llegar a Pereira. El peaje, había trancón en el peaje.
4: Imagínese. Y eso que a la gente no le gusta pagar peaje.
2: Imagínese. Los juegos de los niños.
4: Ay, ay, ay.
2: Yo no sé dónde dicen que la tasa de natalidad va bajando si esos eventos chinos saliendo hasta debajo de la tierra. Usted levanta una piedra y hay 10 niños ahí. Eso salen chinos por toda parte. Eso, por donde usted voltee, la gente. Es más, yo le dije una vez a un primo que yo tengo, yo le dije, parce, le voy a hacer una propuesta. O dejamos de gastar como si vendiéramos vicio, o nos ponemos a vender vicio.
4: Ah,
2: porque esa forma de gastar.
3: De gastar, uy, no, horrible.
5: Esa forma de gastar.
3: Mira, Tatis, ¿cómo le parece que este fin de semana estuve moteleando? Estoy moteleando. Y fui a un sitio que se llama Faraón.
2: Faraón.
7: Hable más rápido, medio sueñito.
3: Y estábamos ahí en el sitio de ese faraón.
4: Cuando
3: llega y me ven saliendo y me dicen, uy, venga, por favor. Dale, yo sí. Le vamos a dar 5 millones de pesos.
4: ¿Sí?
3: 5 millones de pesos.
4: ¿Qué? ¿5 millones?
3: No, es que necesitamos un modelo y usted es el modelo perfecto para el nombre del motel de nosotros.
4: Ah, vea, pues Chabelo,
3: gracias. Faraón.
4: La suerte
3: yo,
4: que usted tiene, hermano.
3: Me dijo, sí, porque es que estamos buscando un modelo que se parezca a tu Trancamón.
4: Tu Trancamón. Ah. O sea, que tenían cámara allá adentro y lo pillaron.
3: Entonces, pues ahí.
4: Tu Trancamón.
3: Y luego fuimos a otro motel.
4: Ah, ¿y también le dieron plata?
3: Claro, no, allá sí me sacaron de jugo.
4: No le creo, Chabelo.
3: Sí, señor.
4: ¿Cómo llamaba?
3: Allá me escurrieron, se llama el limón.
2: ¿Sí?
4: Ah, sí.
2: Le preguntaba.
3: Y fui a otro y nos quedamos dormidos.
2: Ah, bueno. Sí, porque ya uno le quedaba.
4: Pues ya.
2: El ají te lo pone así a uno, por favor.
4: Ya, con dos.
2: ¿Por qué me tengo que declarar a la DIAN si ni siquiera me gusta?
4: Ay, ¿sí o no?
2: ¿Sí o no? Bien, a mí no me gusta.
3: Bien fea. ¿Por qué le voy a hablar a alguien? ¿Ah? ¿Por qué le voy a contar todos mis secretos a alguien
5: que no conozco? No,
2: ¿qué me gasto la plata?
4: Ni siquiera sabía que existía y todo lo que me hago.
3: Venga, venga, venga, Tatis. Hablando de eso, me escribe un amigo por acá que dice: no es deducible lo que uno gasta en licor con la DIAN. Me deben plata.
2: Sí, pero usted tiene que pedir
4: reembolso.
2: Okay. No, tiene que pedir factura electrónica para que eso le baje.
3: ¿Sí?
2: Yo le baje. Qué raro que conmigo no te sentías lista para una relación y con el de la Toyota sí.
4: Ah, sí, pero es que más.
5: Es que las cosas cambian, los sentimientos cambian.
4: Es que esos que
5: vayan
4: en Toyota, todos son como tan amables.
2: Como que todo me les da.
5: Sí.
2: ¿Qué es lo que más te gusta de tu trabajo?
4: La hora de ayuno.
2: Dicen por acá. ¿Qué me gusta del trabajo? Cobrar y los días libres.
4: Ah, qué madre.
5: La hora de salida.
2: Ah, eso es donde gusta.
3: Venga, les quiero hacer una pregunta a ustedes.
4: Pregunte para
3: ahora que usted dice de interesados. De interesados. Camila.
5: Señor.
3: ¿Por qué a veces las suegras son tan interesadas?
2: ¿Qué?
3: Por lo siguiente.
6: No.
3: Usted llega en moto pelle, bullosa, escandalosa.
2: Pelle de peller.
3: Sí. De esa moto tipo pelle.
2: Ah, ya.
3: Entonces, escandalosa, bullosa, hacerle visita a la niña que ella tiene y siempre lo miran feo usted, al de la motico.
2: Sí.
3: Pero llega el del carro grande con equipo de sonido bulloso, lamparoso, lorudo y todo eso. Y hace si sale a abrirle la puerta y todo eso. ¿Califican por la bulla o por el aparato?
2: Por el aparato.
3: Oh, ya. O sea, que sí, si son interesadas.
2: Qué aparatote el que tiene.
5: Sí, aparato. No.
2: Se me podrá olvidar comer, pero nunca, nunca, nunca se me va a olvidar quién me felicitó en mi cumpleaños.
5: Sí, y yo tengo una lista de quién no me felicitó en mi cumpleaños para no felicitarlos.
2: A ver, ya, empiece.
5: Tatis. Chabelo.
3: Yo no la felicité.
5: Lechón.
3: No.
2: Oye, que no la felicitamos.
4: No la
5: felicitamos. Sí, que sí me felicitó.
3: No, que no la había felicitado. No, sigamos, Tatis. ¿Cómo le parece que tengo un amigo que dice?
5: Pues, ¿cómo voy a curtir a mis amigos? Bueno, que ya no son mis amigos.
3: Me dice, hablando de amigos, me dice un amigo, los hábitos alimenticios cambian la forma de uno ser.
2: Sí, claro.
3: Sí, tengo un amigo que le pasó eso.
4: ¿Qué cambió? ¿Qué comió?
3: No, todos los días está comiendo perro y me dijo, ya me dieron pulgas y además de eso, ya cuando saludo digo, wow, wow.
4: Ya me rasco así con el baño.
3: Ya me rasco así, sí. No. Ya orino con la patica levantada de tanto comer perro caliente.
2: En estos días, me vi la barriguita.
3: ¿Se vio la barriguita?
2: Me vi la barriguita.
3: Dice un amiguito mío, yo por verme la barriguita ya no me veo otras cosas.
2: No, ¿cómo le parece que me vi la barriguita?
3: Sí.
2: Y me puse a pensar, me puse muy, muy filosófico de una.
3: ¿Verdad?
2: De una dije yo.
3: De manera filosófica, Tatis se pregunta.
2: Viéndome la barriquita mía.
3: Sí.
2: ¿Estaré comiendo mucho o yendo poco al baño?
4: Yo creo que la segunda.
3: ¿Mi proceso digestivo estará entrando? ¿Mi proceso digestivo estará entrando en pausa?
2: ¿Por qué?
3: No, por eso sí le está creciendo la barriguita.
2: Porque tengo esta barriguita así, entonces. ¿Será que voy poquito al baño? Buena pregunta.
3: ¿O será que la ropa se está encogiendo? Sí, también está. Puede ser eso.
4: O sea, la ropa, sí. Yo creo que es esa, chava.
5: La ropa se encoge, sí.
4: Una raya con una ropa tan.
2: ¿Ropas baratas?
3: Como decía un amigo mío que es de baja estatura y estoy más triste, se me encogió la ropa.
4: Ah, pero qué chiquitico, ¿no?
2: Yo le voy a ser sincero.
3: Y qué falsa, esta sí es la falsa, ¿verdad?
2: Sí. En agosto voy a arreglar mi vida.
4: ¿En agosto?
2: O la empeoro o la arreglo, ya veremos.
5: Ah, sí, una vez.
4: Ya empezó. ¿Cómo van esos tres días? Bien.
2: Sí,
4: va bien.
2: El mes pasado,
5: sí.
2: O sea, en julio, me senté a filosofar. El 31 filosofar. De julio, me senté y dije, señor.
3: ¿Qué?
4: Entonces, bueno, perdón.
3: Hola, hijo. Es más que ya tenemos tanta confianza.
4: Ay, ya llegó bien a ver si. Sí. Ya agosto es agosto. Sí, ya
2: que, Dios mío.
3: Dímelo, entonces, hijo.
4: Pero no. ¿Para usted o yo, man?
3: Hola, hijo.
5: De usted no.
4: Ah, bueno,
2: Dios mío. Pues.
3: Hola, hijo.
2: Que agosto venga cargado de muchas bendiciones para todos y que me gane solamente una lotería nomás.
3: Agosto.
2: No, te pido más.
3: Que agosto venga así y si viene ancho. Más. Angosto.
4: Ay, chaval. Ay, Diosito.
3: No, o se ríe, no le saco la mano.
5: hay que reírse de los chistes de Dios para que nos vaya bien.
4: Con Dios. Con Dios, no se puede jugar.
2: No, no es Dios, es Dios mío.
5: De Dios mío.
2: Me decía un amigo, he tenido mil oportunidades de terminar el año con pareja y todas las he desaprovechado.
5: Ay, sí.
8: Como dijo un amigo mío, el constructor, me dijeron que en la construcción todo era pareja. Y mírame.
2: Este año, en enero,
8: ya váyase para alguna parte.
2: En este año me puse tres metas. A ver, cuando arrancó el año me puse tres metas. Dije yo,
5: ¿cuáles son?
2: Voy a hacer fitness.
8: Sí.
2: Voy a ahorrar plata.
8: Sí.
2: Y voy a irme de viaje.
4: Eso.
2: Hasta ahora lo único que he hecho es sobrevivir. No más.
8: Es para una experiencia
5: única. En modo
8: supervivencia.
5: Única.
4: Solo ha hecho los planes, de resto.
2: No más.
8: Ya aparezco programa de televisión.
4: ¿Por qué, Chabelo?
8: He sobrevivido, comiendo poquitico y estoy casi ya en pelota porque ni para la ropa y los zapatos rotos, todo eso.
5: ¿Podrás?
8: De hecho, ¿usted iría a un programa de eso de supervivencia al desnudo y todo eso?
4: No creo, mano. No es capaz.
2: ¿Por qué no iría, Lecho?
8: ¿Por qué no iría?
4: No, imagínese. Si me da frío aquí en la cabina.
5: No, y si se despierta con el ventilador, imagínese uno por allá en la selva. No.
2: Yo le voy a ser sincero y lo voy a hacer. Voy a hablar cochino.
4: Sí, ¿por qué?
2: ¿Yo por qué no iría de programa?
4: ¿Por qué?
2: Porque uno está en pelota. Y está, ¿qué tal que la niña esté buena?
4: Y empieza el programa. Con solo que me mandaron.
2: Vea, y uno con la mochilita no tapa mucho.
4: Ay, es que las mochilitas.
2: Sí, la mochilita la dan a uno.
8: Pero le dan unas cuerditas.
2: Y que le digan a uno. Vea,
8: amarró unas piedritas para que.
2: Cuelga la mochila de ahí, que le digan a uno. Y que diga a uno, no, un tornillito. Una puntillita de.
5: Ay, no.
2: No, yo no iría por eso. Ahora, ¿usted no ha visto que hay veces como que les toca que dormir pegado y todo el cuento? Ay, no, me toca que ahí mismo pensar en cosas feas. Vómito.
8: No.
2: Diarrea.
4: Ay, no, para. Ay, yo no había pensado en eso, ¿verdad?
2: Pues claro.
5: Eso es normal. No había pensado en la mochilita.
2: ¿Qué?
5: Son actos reflejos.
8: ¿Altos reflejos?
5: Actos reflejos.
8: Sí, porque son
2: sí, hartos reflejos.
8: Son hartos reflejos y bajos instintos.
2: No. Y que le diga a la niña a uno, ay, mira que siento como.
4: ¡Ay! ¡Un animal!
2: Siento como un palo en la mitad de los dos.
4: Me toca decir, ¡ay, mijita, sos un grecho!
8: ¡Ay, me está picando una culebra! Chito, que yo ya la cojo.
4: Eso es.
2: Podrás tener carro, moto y hasta avión en tu patio. Pero si no me gustas, no me gustas.
5: Ah, sí, dale.
2: No, así uno.
8: No.
2: Así somos nosotros.
5: No, pues wow.
2: Ay, por último. No, este no lo va a decir.
8: Sí, no,
4: ya estamos.
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0: Parce, quite de acá, no joda.
1: ¡Qué incómodo!
0: Déjeme echarle los perros a la hembrita, porque usted está metido en una cámara, pues, no va a hacer nada. No, tiene que...
2: No, y además de eso, uno en el programa de supervivencia al desnudo, que lo pique una hormiga ahí en la...
0: Me les ha picado,
2: la tusta. Sí, sí, que le pica uno en la tusta.
1: No, ahí les ha picado, les ha picado.
0: Sí, ahí es donde uno sabe que con la violencia... Que la violencia no, no lo es todo en la vida. Porque si llega un zancudito y se le paran las toritas a usted.
3: Ay, Dios mío.
2: A punta de golpe usted no. Usted ya es... Quítese ahí.
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1: 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En Tropicana son las
2: 9 de la mañana, 55 minutos en Tropicana.
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2: Con mucho gusto en Tropicana, son las 9 de la mañana, 56 minutos.
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5: 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En Tropicana son las
2: 9 de la mañana, 56 minutos en Tropicana.
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2: 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En Tropicana son las 9 de la mañana, 57 minutos.
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2: 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En Tropicana son las 9 de la mañana, 57 minutos.

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1: ¿Qué tal? ¿Qué tal? ¿Qué tal? Buenas tardes, buenos días más bien para todos los oyentes de Tropicana, la más bacana. 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
3: 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En Tropicana son las
0: 10:55 en Tropicana.
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5: 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En Tropicana son las
0: 10:56 en Tropicana.
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0: 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En Tropicana son las 10:56 a.m.
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1: 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Aquí estamos en esta mañana, ya casi mediodía, con Tropicana, la más bacana.

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4: 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En Tropicana son las
1: 11:53 en Tropicana.
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1: 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En Tropicana son las 11 de la mañana, 54 minutos.
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0: Buenas tardes, buenas tardes, buenas tardes, buenas tardes. ¿Cómo me los trata? ¿Cómo me los trata este mediodía? Mediodía del tercer día de agosto. 3 de agosto del 2026, o como dirían por ahí, es 3 de agosto o es 3 de agosto. Si la entendieron, ¿no es cierto? Bueno, yo creo que si la entendieron. Son las 12 del mediodía con 10 minutos, 12, 10 minutos. ¿Y cómo les pareció entonces la visita que tuvo Jonathan a la ventana movilística de BYD? Por allá en la avenida 30 de agosto. Oiga, ahí está todo bien explicadito. Los horarios, espero que le hayan puesto atención. Si usted lo que quiere es renovar su carrito. Oiga, le voy a contar una cosa y es que mañana. Mañana tenemos jornada de microperforados. Microperforados con aguardiente antioqueño. Así que si usted de pronto quiere. Oiga, que quedan pocos porque solo faltan 90. Solo faltan 90. Solo quedan 90, quedan 90 microperforados para que usted vaya y participe con su vehículo, como siempre, en la avenida del Río, debajo del viaducto, en la antigua rotonda del antiguo Jumbo, en la rotonda del antiguo Jumbo, perdón, para que vaya desde las 10 de la mañana, desde las 10 de la mañana bien conectado con Tropicana y la jornada de microperforados con aguardiente antioqueño, y se va a ganar dos medias botellas de aguardiente, cuando acaben las fiestas. Así que toda la información, como siempre, de la mano de Tropicana, la más bacana. Tropicana, la más bacana. Y a esta hora llega Edwin Luna y Los Tiempos Difíciles. Una canción que ha estado sonando en Tropicana, la más bacana, y que está muy buena. Y como siempre, buena música, buena programación y buenas voces. Soy Camila, su DJ Tropicana, 12 minutos en los 100.7.

0: Caliente.
1: Sí, ¿tú qué dices? ¿Será de queso?

con su canción Ya No Queda Nada. 12 del mediodía, 33 minutos en Tropicana, la más bacana hora de almuercito. Me están diciendo por aquí, Cami, que se almuerza hoy lunes. Hoy lunes que mucha gente tiene perecita de hacer comidita, yo siento que hoy es lunes de sudadito. O lunes de pronto de sancochito, lunes de alguna sopita, consomecito, me parece a mí. Y si usted de pronto está con ganas hoy de cocinar, tiene buena energía, siente buena energía para cocinar, hoy es lunes de hacer, no sé, carne y tan rollo, carne molida, hoy es de sudado, hoy es de alguna preparación así bien exótica para este almuerzo, para este lunes 3 de agosto del 2026, 12:34. Oiga, y le cuento a usted que nos puede seguir en las redes sociales, arroba Tropicana Pereira en Instagram, en Facebook, en TikTok, Tropicana Pereira, y como siempre estar pendiente de todos los contenidos que subimos para ustedes. Y en YouTube estamos como Tropicana Pereira 100.7. Se va a YouTube, le da al botón de suscribirse, activa la campanita y cada que estemos en vivo por allá, que va a ser todas las mañanas con el noticiero y los días viernes y algunos lunes en la sección de deportes con los muchachos, le va a llegar la notificación para que usted no se pierda nada de estos contenidos. Además, mañana les tenemos una super sorpresa, Santi y yo, así que bien conectaditos, bien preparados con Tropicana, la más bacana. Vea, aquí llega Fonseca, Juanes, y antes de que el tiempo se vaya, usted va a seguirnos en las redes sociales. No pasa nada, yo no le veo problema a eso. Y se conecta con Tropicana, la más bacana.

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1: 12.52 en Tropicana.
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1: 12.53 en Tropicana.
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4: 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En Tropicana son las
1: 12.53 en Tropicana.
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1: 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En Tropicana son las 12 del mediodía, 54 minutos.
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Seguimos conectados con Tropicana La Más Bacana. Una de la tarde con 10 minutos en este lunes. Está un poquito oscurito. Recuerden que hoy Mauricio nos decía que hoy hay unas ciertas probabilidades de lluvia, así que por favor, anden y salgan con sombrilla, con su impermeable y como siempre, escuchen Tropicana.

una carta a su marido diciéndole que usted va a escuchar Tropicana, la más bacana, todo el día, todos los días. Oiga, recuerde que mañana nos escuchamos desde las 6 de la mañana en el Cómo Amaneció Pereira, y que mañana en el noticiero hay salida en la móvil.

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1: 1:52 en Tropicana.
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0: Tropicana.
1: Una 53 en Tropicana.
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2: 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En Tropicana son las
1: 1:53 PM.
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0: 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Póngale cuidado, son las 2 de la tarde con 10 minutos en Tropicana 100.7. 2 de la tarde, 10 minutos.
1: Gracias, muchas gracias. Muchas gracias, señor locutor.
0: Saludos, ¿cómo están? ¿Qué me cuentan? Buenas tardes para todos los que apenas se conectan con nosotros en esta tarde maravillosa, en esta tarde espectacular. Están oyendo Tropicana 100.7, una semana completica. No, mentira, una semana incompleta, porque el viernes es festivo, entonces incompleta. Pero volvemos a trabajar el sábado, pero volvemos a descansar el domingo. Ay, Dios, qué brincadera tan brava. Pero bueno, no importa, aquí estamos siempre levantando la mano, acompañándolos a ustedes. Soy César Augusto Gutiérrez, el Tatis. Soy tu DJ Tropicana en esta tarde maravillosa de lunes. Quiero que me hablen mucho a través del WhatsApp de Tropicana, 316-213-1007. Repito, 316-213-1007. 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Además, recuerden que estamos en redes sociales. Tropicana Pereira en todas las redes sociales. Búsquenos como Tropicana Pereira, Tropicana Pereira, Tropicana Pereira. ¿Qué más les cuento? Que por acá se va reportando Natalia. Un abrazo para vos, cuídate mucho. Arturo dice por acá, escuchando Tropicana con mi esposa Janet. Janet, un abrazo, cuídate mucho. Por acá también está Osquita levantando la mano, un abrazo para él. Don Alivio también escuchando Tropicana, la más bacana, dice, yo siempre escucho Tropicana. Listo, bien, de una, no hay ningún problema. Hola, buenas tardes, Catra y Vanessa. Ya de rato había bajado por acá el saludo, hombre. Diana Hernández en Balboa, siempre levantando la mano activa con Tropicana. Qué bueno, María del Carmen trabajando, siempre conectada con Tropicana. Por acá me dice María Cristina Marín también. Una pregunta, por favor, ¿cuándo van a estar tarjetas del Megabús? Ah, las tarjetas del Megabús ya las están cambiando. Ya, puede pegarse la voladita. Revisa por ahí en las redes de Megabús donde las están cambiando. Creo que hoy están en Cuba. Creo que hoy están en Cuba, para que lo tengan en cuenta. Entonces se pega la voladita. Por acá está Fabio conectado con nosotros. Alfredo Largo también, camellando fuerte y parejo. Por acá está el Tocallito Ramírez. Un abrazo para todos los que se van reportando con Tropicana 100.7. 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

0: Vallenato que suena en Tropicana 100.7, son las 2 de la tarde con 22 minutos en este lunes. 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
1: ¡Hermoso!

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2: Con mucho gusto, son las 2 de la tarde, 31 minutos en Tropicana.

0: canción sota que suena a esta hora en Tropicana 100.7. 2 de la tarde, 43 minutos. El vallenato suena y se escucha mejor en Tropicana 100.7. Yo siempre escucho Tropicana porque quiero, puedo, me da la gana. ¡No me las pico y qué!
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0: Ahora son las 2 de la tarde, 44 minutos. La canción del señor Sergio Vargas, este buen merengue me encanta, se llama ¿Qué te has creído? El merengue suena y se escucha mejor aquí en Tropicana 100.7 en la tarde de lunes. Yo siempre escucho Tropicana porque me da la gana. ¿Y qué?

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0: 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Son las 2 de la tarde, 52 minutos en Tropicana.
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3: 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En Tropicana son las
0: 2 de la tarde, 53 minutos en Tropicana.
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1: 2:54 p.m. en Tropicana.
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5: 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En Tropicana son las
1: 2:55 p.m. en Tropicana.
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1: 2:55 p.m. en Tropicana.
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7. Más de música en tu estación de radio favorita. Se llama Tropicana, está en el dial 100.7 y es la más bacana. Son las 3 de la tarde con 9 minutos. Bienvenidos a este bloque de música en esta tarde maravillosa, en este lunes comenzando semana. Saludo cordial para todos los que ya van terminando turno, la gente que madrugó, los que están en jornada continua, la gente que también trabaja en el campo. Un abrazo para todos ellos, los que están en la terminal, en el aeropuerto, los que madrugan, los que trasnochan, los que en este momento están ya organizando todo para arrancar turno. La gente de seguridad privada, algunos arrancan a las 4, a las 5 de la tarde. Hay otros que por el contrario van en carretera, la gente del transporte pesado, un abrazo para todos ellos. Por acá me estaban hablando, hombre, me mandaron, la gente me sabe enamorar muy fácil, hombre, vea qué enamorado de Fabio, aunque no lo sé. Hombre, Fabito, muchas gracias, me manda por acá, está camellando en la cosechadora ya cogiendo maíz o maíz, yo creo que es maíz lo que está cogiendo. ¿Sabes de qué me hiciste acordar, Fabio? De cuando se cogía millo también con esas cosechadoras. Qué maravilla, qué espectáculo. Millo y creo que era sorgo que también se cogía. No, no, no, no, qué maravilla. Uno era detrás de eso. Luego hacíamos la colada de millo. Yo, mejor dicho, sí, Fabio es de los míos. Fabio que tomó colada de millo. ¿Sí o no? Bueno, que levante la mano pues por acá el que ha tomado cola de millo. Millo son unas bolitas, como unas semillitas pequeñitas que se cultivaban en el valle. Yo no sé para qué era eso. Eso para qué lo utilizaban, ni idea. Pero eran unas como unas semillitas chiquiticas que cultivaban. Millo y sorgo, creo que era. Y entonces con eso hacía uno colada, le dan un cola de millo, pa, tan espectacular, tan rico. Eso era un espectáculo ver esas cosechadoras allá cogiendo, cambiaban la cabeza, una cabeza coge maíz, otra cabeza coge millo, otra coge sorgo, otra coge... Es una maravilla, el millo era para el cuido. Ah, eso es para cuido. ¿Y por qué no daban colada de eso? Y siempre es que con uno inventando, todos los papás, ¿cierto? ¡Ay, dele colada de millo! ¡Dele colada de millo! Oh, eso. Si no se muere, sobrevivió. Yo pienso que los papás de uno piensan así. No, hágale, si no se muere es porque está bueno. 3 de la tarde con 11 minutos. Aquí estamos en Tropicana 100.7, la más bacana. No, es que... ¡Ay, cómo es de bacano el campo! Bendito sea Dios. Sufrido y todo, pero es una belleza. Sí, la colada es una delicia. Ole, ¿dónde hay millo por estos días? ¿Vos sabés dónde están cogiendo millo o qué?

Solo los que hemos estado en el campo sabemos de qué hablamos, ¿sí o no? Millo, y lo cogían eso y la mamá le hacía, es que colada de millo. Y hágale, y uno tome colada y salga a jugarlo más de bueno. Aquí vamos, aquí sobrevivimos todavía. Paradito en las ganas de vivir, pero ahí vamos. Están oyendo.

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1: Yo escucho, veo y comparto Tropicana 100.7, 3 de la tarde, 40 minutos. Tarde espectacular en la ciudad de Pereira, Dos Quebradas. Me cuentan ustedes cómo están, dónde anda la gente, dónde hay trancones, cómo se está moviendo la ciudad. Me lo cuentan ustedes a través del WhatsApp de Tropicana o nuestro grupo de información, el de Tropicana y Última Hora Pereira. ¿Quiere pertenecer a él? Póngame la palabra Tropicana, ya le mando el link para que se una al grupo de Tropicana y Última Hora.

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3: 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En Tropicana son las
0: 3 de la tarde, 54 minutos en Tropicana.
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0: 3 de la

0: tarde, 54 minutos en Tropicana.
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2: 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En Tropicana son las
0: 3 de la tarde, 55 minutos en Tropicana.
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0: ¿Ustedes se gastan la plata como se la gasta? Bueno, se la gastaba el señor Diomedes Díaz, como dice esta canción. En mujeres, bebida y bailando. Ay, pues que no ya aparece nada con nada en la casa, ¿cierto? Me los tengo más pillados. No, cuál risa, tropical vaso para ustedes. Buenas, buenas, buenas, buenas, buenas, buenas. Qué rico llegar para acompañarlos en este inicio de semana. Sí, señores, lunes no es festivo, pero tenemos la energía al 100.7% en Tropicana.
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0: Realmente ustedes no saben lo feliz, lo alegre y lo bacano que me siento para llegar a acompañarlos mientras que ustedes están camellando, mientras que están en la casa, están disfrutando, están de vacaciones, sea como sea. Sea lo que sea que estén haciendo por ahí. Si ya se bañaron, no se han bañado, están cachacos, están en pantaloneta con una sisa. No importa, pero siempre ahí sintonizados con Tropicana, la más bacana. Y de verdad, muchísimas gracias. Ahora, si usted de pronto está pasando por un momento difícil, este fin de semana se le perdió un billetico, este fin de semana lo dejó la pareja, me la dejó la pareja, se dio cuenta de algo que definitivamente no fue tan chévere, pero seguramente mañana va a ser un día mejor. Hay que colocar muy, pero muy buena actitud para que me le siga yendo supremamente bien. Así que hágale pues, ánimo, pa'lante. Y si quiere que alguien de pronto lo escuche, la escuche, hágale. Si me quiere compartir de pronto lo que lo no tan bueno que le está pasando y también me quiere compartir lo bueno que le está pasando, hágale 316-213-1007. 316-213-1007. Saludito por acá para Lina Sepúlveda, que se va reportando. A ver por acá, mi Luz Mari Correa, lo más hermoso y bello del Parque Industrial. ¿Qué, no, mi amor? ¿Qué más? ¿Cómo va? Un abrazo.
2: Parque Industrial Ciudad del Café.
0: Tan bella.
2: Los Tropicana,
0: la más bacana.
2: Un abrazo, mi
0: amor. Un abrazo grande.
2: Bendiciones, una feliz tarde noche.
0: Tan bella, mi amor. Ah, vea, Lina Sepúlveda dice: hola, Santi, buenas tardes. Por acá ando en casita, escuchando Tropicana, la más bacana. Y sí, señor, no me he bañado. ¿Sí ve? El olor llegó hasta por acá, mi corazón bello.
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0: Tropicana. Normal, tiene pereza de bañarse, está haciendo lochita, no le dieron ganas, todavía no huele tan fo. Nada, eso está muy bien, mi corazón. Siga sin bañarse, si no le da la gana de bañarse, pues nada, quédese con Tropicana ya.

0: Definitivamente esta canción para bailarla bien pegadito. Sí, está perfecta y más. Y se escucha aquí en Tropicana, la más bacana.
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0: Ave María, Tropicana, la más bacana, cuando son las 4 de la tarde con 44 minutos. A ver por acá rápidamente, noticas de vos, muñeco. ¿Qué, mijo? ¿Qué pasa, hombre, muñeco?
2: Muñeco es de Mundo Nuevo.
0: ¿Qué más, mijo? ¿Te qué?
2: ¿Cómo le parece que se encontraron dos amigos?
0: Ah, ¿qué pasó?
2: Y le dice uno al otro, oye, hermano, ¿cómo le parece que tengo una amistad, hermano?
0: ¿Verdad?
2: Que es tan feo.
0: No.
2: Que lo llaman, desayuno de hospital. Digo, sí, ¿y eso por qué? Nadie lo quería probar. En Tropicana la mamá.
0: Muy
2: cana,
0: bueno. Un abrazo para todos. Muy bueno, muñequito, muy bueno. Gracias por siempre estar ahí pendiente y sintonizado en estas tardes bacanas. 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Son las 4 de la tarde con 45 minutos. Y además, el éxito que está pegando supremamente duro por estos días en Tropicana, la más bacana, se llama Naturalita. Esta canción a mí me encanta. No le ha puesto cuidado, póngale cuidado a la letra. Tremenda cancionzote y pega duro a esta hora en Tropicana, la más bacana, 4:46 a las 5 de la tarde en punto. ¿Cómo atardeció Pereira? Noticias, información, qué pasó, qué sucedió, todo se lo cuento en ¿Cómo atardeció Pereira? Pues a las 5 en punto.

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1: 4 de la tarde con 52 minutos en Tropicana.
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8: 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En Tropicana son las...
1: Ahora en Tropicana son las 4 de la tarde con 53 minutos.
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1: 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Ahora en Tropicana, la más bacana, son las 4 de la tarde con 54 minutos.
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10: En Tropicana, la más bacana, son las 5 de la tarde en punto, 5 en punto. Damos inicio a Como Atardeció Pereira. Si usted de pronto está en algún trancón, tiene algo para denunciar, los micrófonos de Tropicana completamente habilitados para usted. 316-213-1007. Como Atardeció Pereira de Tropicana.

0: canción del señor Edwin Luna. Es ahora en Cómo Atardeció Pereira de Tropicana, la más bacana. Buena canción, muy buena canción. Se llama Tiempos Difíciles del señor Edwin Luna. Bueno, iniciando nuevo ahora aquí en Tropicana, la más bacana, en Cómo Atardeció. Vean, rápidamente nos vamos con Pico y Placa porque yo lo noto así como medio perdido, como que venga, hoy lunes, hoy no es festivo, hoy es martes, Santi, hoy es martes. No, hoy es lunes. Empezando semana, iniciando semana con toda la actitud y la energía al 100.7%. Vea, para hoy lunes, Pico y Placa 0 y 1. Pico y Placa para hoy lunes es 0 y 1 para que lo tenga supremamente presente. Recuerde que va a estar a las 8 de la noche. Y si a usted le toca salir ahorita a las 6 de la tarde, anticitos de las 6 de la tarde, y sabe que va a volver a la casa a eso de las 7, aliste también esa prenda reflectiva. Usted como motociclista, recordemos que tenemos que tener prenda reflectiva para que nuestros amigos pues no enojen. Y pues ahí no tengamos que pagar algún comparendo por ahí, ¿cierto? Y si usted se quiere ahorrar un poquitico más de 600 mil pesos, no mueva el vehículo, no mueva el carro, no mueva la moto en Pico y Placa. Listo, para que lo tenga ahí supremamente claro y presente. Saludito por acá rápidamente a través del WhatsApp para mi amigazo André Felipe, que está por ahí sintonizado. Gracias, papá, por siempre estar ahí pendiente. Alirio Flores también está por acá. Julieta Carmona, un abrazo grande para Alejandro Aguilar, también ahí que hace parte de esta familia que día a día va creciendo, que se llama la familia de Taropicana, la más bacana. Johnny Bedoya también, un abrazo grande, parcero. Joana Naranjo también. Amparito Salazar, siempre pendiente con Tropicana.
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0: Uy, me piden una muy buena canción, dicen, Santi, porfa, para un disco. Dime Cómo Te Olvido del Binomio. Ya mismo le suena en Cómo Atardeció Pereira, 513.

versiones que van solicitando a través del WhatsApp de Toro Picana, la más bacana, 316-213-1007. Puede solicitar la que quiera, claro que sí, pero también si usted le gusta, si puede, si tiene tiempo, me puede mandar notica de voz con lo que esté pasando por ahí. De pronto hay algún trancón pasando hacia Dos Quebradas, de pronto en Dos Quebradas por la Avenida Rápida, por la Simón Bolívar, o todo está completamente despejado. Usted me cuenta a través del WhatsApp 316-213-1007. 5:22 minutos.

0: Santi, ¿cómo vamos, papi? ¿Cómo va todo?
1: Mauro, papi, ¿cómo
0: bien,
1: va?
0: Hola, Santi.
1: Bien, papá, ¿usted qué? ¿Cómo va la vuelta?
0: Un saludito, papi. Ay, yo todas las tardes lo escucho, papá.
1: Gracias, Mauro. Un abracito grande para Mauro, que siempre está ahí sintonizado con Tropicana, la más bacana de esos amigos que uno hace en este bello y hermoso mundo de la radio. Un abrazo ahí grande para Mauro, que siempre está sintonizado con la mejor, con la más bacana de aquí de Pereira.
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1: Tropicana, la más bacana. 5 de la tarde ya con 33 minutos. 5:33. ¿Qué tal? Un poquitico de información, algo de noticias judiciales. Pues vea, les cuento que esto pasó en el municipio de Dos Quebradas. Atracaron en la calle a una mujer, y le robaron 21 millones de pesos. Un millonario atraco se registró en el municipio de Dos Quebradas, donde una mujer de tan solo 38 años de edad, empleada de un establecimiento comercial de motocicletas, fue despojada de 21 millones de pesos cuando se dirigía a consignar el dinero a una entidad bancaria. El asalto ocurrió hacia las 3 y 15 de la tarde del pasado viernes 31 de julio en la carrera 16 frente al supermercado Mercamás. La víctima, quien trabaja como cajera en un almacén de motocicletas, salió del establecimiento con destino al Banco de la Vivienda para consignar estos 21 millones de pesos correspondientes al cierre de mes. Sin embargo, cuando caminaba por el sector del puente de Mercamás, fue abordada por un hombre que la intimidó con un arma cortopunzante. El delincuente le arrebató el dinero que llevaba oculto en la pretina del pantalón y emprendió la huida con dirección hacia aquí, hacia Pereira. Tras el robo, la mujer regresó al establecimiento donde labora para informar lo sucedido. Posteriormente, el caso fue reportado a las autoridades, quienes iniciaron las labores de investigación para dar con el responsable. Me está moviendo acá este coso para dar con el responsable. Vea, qué triste, la muchacha salió ahí por el cierre de mes, la cogieron ahí, ya iba a llegar ahí a la vivienda, qué pecado. Vea, 21 millones de pesos con arma blanca, gracias a Dios no le pasó nada, eso ocurrió allí en Dos Quebradas. Ay, bendito sea el Señor, ahorita la muchacha irá a perder el trabajo, quién sabe qué irá a pasar. Bendito sea el Señor, hay que tomar más medidas de precaución.
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1: Me tocó mover este cablecito acá porque estaba era como zafando este berraco acá del micrófono. En Tropicana, 5 de la tarde con 35 minutos, 5:35 minutos. Si usted de pronto está por ahí en algún trancón aquí en el centro de Pereira, por donde esté pasando, por la Avenida Sur, por la 30 de agosto, me cuenta, ¿hay trancón o está despejado?

Tremenda melodía, esta hora en Tropicana, la más bacana. En cómo atardeció Pereira, ya son las 5 de la tarde con 41 minutos, 5:41 minutos. Venga, ya vengo con una noticia de un video que fue grabado allí en Santa Rosa de Cabal, que está causando indignación porque castigaron a dos niños y los dejaron ahí en la ventana, le cerraron ahí la ventana, quedaron entre la ventana y la reja, a tal punto que se quedaron dormidos estos niños. Ya les cuento más de esta indignante, pero noticia real que ocurre aquí, no más en Santa Rosa de Cabal.

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1: Así es, estamos en Como Atardeció Pereira de Tropicana, la más bacana, cuando son las 5 de la tarde con 46 minutos. 5:46 de una noticia que les estaba hablando hace un rato, hace un momentico, y eso ocurrió allí en Santa Rosa de Cabal, en el barrio La Pradera 2. Un video compartido que se volvió rápidamente viral en redes sociales mostró a dos menores, a dos niños dormidos entre la ventana y las rejas de una vivienda allí en este barrio, La Pradera 2, en Santa Rosa de Cabal. De acuerdo con las versiones de los vecinos, póngale cuidado, los niños habrían permanecido allí durante un tiempo prolongado, durante muchísimas horas, lo que motivó reportes a las autoridades para verificar la situación. Póngale cuidado a esto. Luego de conocerse el caso, la alcaldía informó que la policía de infancia de adolescencia, la comisaría de familia del ICBF y la personería municipal realizaron una intervención en el lugar. Según el reporte oficial, póngale cuidado a esto, los menores recibieron atención médica y acompañamiento psicosocial, encontrándose fuera de peligro, mientras avanza la verificación de lo ocurrido. ¿Ah? Un castigo de estos, esto no tiene presentación, esto no tiene, no, es que tal cosa, ¿cómo se les ocurre dejar a unos niños entre la ventana y la reja? Una cosa es lo que les estoy diciendo, pero no sé si ustedes ya vieron el video. Si quieren me dicen, sí, Santi, ya lo vi a través del WhatsApp de Tropicana. Y los niños se quedaron dormidos, uno de pie, entre la reja y los barrotes estos, la ventana y la reja. El otro menor se ve ahí ya prácticamente como desgonzado, como medio acostado ahí. Venga, esto definitivamente no tiene presentación. Sea cual sea, ¿por qué los castigaron y todo el cuento? No es que Santi está diciendo que no los castiguen. Hombre, pero ¿cómo se le ocurre dejarlo ahí? Tanto fue el tiempo que estos dos menores se quedaron dormidos.
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1: O sea, me van a disculpar, pero no hay derecho.

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0: Dominicana son las...
1: En Como Atardeció, Pereira, 5 de la tarde con 57 minutos.
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1: 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Ahora son las 5 de la tarde con 57 minutos.
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1: María Santimarín es más cumplido que novio feo. Son las 6 de la tarde en punto, 6 en punto, iniciando nueva hora aquí en Como Atardeció Pereira de Tropicana.

0: mi parcero del Andariego. Suena sabroso y suena todo volumen en Tropicana, la más bacana. 6:07 p.m. Recuerde colocarse, recuerde usar una prenda reflectiva. No vaya a ser que estén por ahí haciendo algún tipo de retén. Venga, papito, ¿dónde está? Documentos, licencia, todo bien. SOAT, todo bien. Técnico mecánica, todo bien. ¿Y el chaleco? Ay, es que usted no se imagina lo que me pasa. No. Tranquilo, que no pasa nada. Venga, le hago acá su invitación, tan. Tiene 5 días hábiles para que haga el curso y pague el 50%. Si no, pues ya sabe, le toca pagarlo completo. Entonces, ahórrese ese dinerito y póngase, hombre, ese chaleco, póngase las tiras. Yo sé que no es tan chévere, pero también aumenta su seguridad pasiva. Listo, ahí es más fácil que lo vean. Entonces téngalo ahí también supremamente presente. Y usted también vaya, mire el kit de primeros auxilios, en donde tiene que tener varios tipos de cosas para que si lo llegan a parar. Venga, ¿y dónde está el kit? ¿Dónde está esto? Ah, ve, aquí lo tengo. ¿Dónde está el gato este? Aquí está. ¿Dónde están los conos? Aquí está, mi querido agente. Y listo, pasa sin problemas. El que nada debe, nada teme. Saludito por acá para Carmenza Gutiérrez, para Esmeralda Patiño Rego, para María Henao. Ella dice, hola, buenas tardes. ¿Qué más, mi corazón? ¿Cómo va todo? Gracias por estar ahí siempre pendiente y sintonizada con Tropicana, la más bacana. Dice Santi, no hay derecho, descarados. No hay derecho a hacer eso con los niños. Los niños se respetan. Sí, mi corazón, tiene toda la razón. 6:09 p.m. estamos en Cómo Atardeció Pereira. Si de pronto hay por ahí algún semáforo en mal estado, una vía en mal estado, ese reguero, ese montón de basura, si me lo quiere reportar, hágale 316-213-1007. Y si hay algún trancón o todo está despejadito, hágale, háganos el favor y nos cuenta.
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0: Saludito por acá para Julie Velázquez, ahí pendiente y sintonizada con Tropicana.

0: señor Armando Hernández a esta hora.
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0: En Tropicana, la más bacana. Por acá Jaider García manda foto por el sector de Gino Pascal y ahí en Turín. Oiga, completamente pesadísimo ese trancón. Parece en un parqueadero, todos ahí parqueados. Y Ave María, qué tranconzote a esta hora ahí en el sector de Turín por Gino Pascal. Para que usted lo tenga supremamente claro y presente, si puede tomar vías alternas, pues que tampoco hay muchas, pero si usted para ir a su casa, usted dice, venga, ¿puedo irme por Turín o me puedo ir por esta? Le aconsejo que se vaya por la otra, porque no, eso está ahí impresionante, un trancón horrible a esta hora en Cómo Atardeció Pereira. A ver, por acá también está Oscar Betancourt, que manda su nota de voz, 316-23-1007, buenas, papi, buenas.
2: Papi, buenas tardes.
0: ¿Qué más, mijo?
2: Papi, por aquí por la 10, desde la 22,
0: sí.
2: Trancón agresivo.
0: Ah, buen madre.
2: Agresivo, está aquí hasta la calle 3.
0: Ay, bendito.
2: Se
0: ya
2: mueve, suave, mano. Duro. Uy, suave. Por este ladito.
0: Listo, papá, muchas gracias. Vea, trancón agresivo a esta hora, lo va reportando ahí nuestro amigo Oscar Betancourt, y el que no puede faltar, el de todos los días, el de siempre, Javi.
3: Buenas tardes, Tropicana.
0: ¿De qué, mijo?
3: Bacana, super, super bacanísima.
0: Lo estaba extrañando, hermano.
3: ¿Qué tal? ¿Cómo está? Un abracito ahí, cordial saludo a la
0: gracias,
3: gran familia Tropicana en esta tarde espectacular.
0: Está buena.
3: Bien sabrosita, bueno, con severo trancón ahí.
0: ¿Dónde?
3: Sobre la del ferrocarril,
0: ah,
3: pasando hacia Dos Quebradas. Bueno, y a esta hora de la tarde, ¿qué tal si nos escuchamos?
0: A ver.
3: Raíces de Luis Alberto Posada. Oh, vamos a escucharnos Cómo Voy a Olvidarte, Segundo Rosero. Tropicana, la más bacana, super, super bacanísima. Estamos escuchando Cómo Atardeció Pereira por Tropicana, la más bacana.
0: Eso, mi Javi, un abracito grande, hermano. Y como la voz del pueblo es la voz de Dios. Óigame eso como suena de rico. 6 de la tarde, 25 minutos, 6:25 minutos. Oiga, ¿cómo estará la paralela? A la paralela o acá también por el sector de la Juan B. Gutiérrez, acá por Los Álamos y todo el cuento. Si usted sabe, notica de voz de una.
4: Sí,

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1: 6 de la tarde ya con 45 minutos, 6:45 minutos. Usted que ya llegó a la casa, usted que ya llegó a su lugar de trabajo, pues espero que me le vaya supremamente bien. Por acá a través del WhatsApp me reportan incendio forestal en el sector exactamente atrás de la urbanización Quimbayita en la entrada 4 Las Cascadas, sentido Pereira hacia Cerritos. Ahí necesitan una unidad de bomberos porque hay incendio forestal ahí en la urbanización Quimbayita. Eso es entrada 4 Las Cascadas, sentido Pereira hacia Cerritos. Y Ave María, es que con estos calores, bendito sea el Señor, con estos calores, con estos solazos, ahí es donde, vea, se van haciendo estos incendios. Ojalá que no trascienda mucho y pues que nuestros amigos bomberos alcancen a llegar. Saludo por acá para Luis Díaz, que está desde Leningrado. Un abrazo grande, papá. Gracias por estar ahí pendiente y sintonizado. Para Luz Calderón también. Dice Santi, colócame porfa este temita Ayer y Hoy. Qué buena canción. En un ratico se la sueno, corazón. Jefferson Alarcón también por acá sintonizado. A ver por acá. Margie, también por acá está sintonizada Margie. Joan Arenas, gracias por estar ahí pendiente y sintonizada. Luz Ángela Pulgarín en AOV, oyentes a esta hora que se van reportando, 316-213-1007. Y vea esta canción de Chichi Peralta. Bueno, vea, no, escuche esta canción. No, como hace para ver una canción, no, escuche mejor esta canción. Se llama Procura, ya vengo con notica de voz.

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0: 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En Tropicana son las...
1: En Tropicana la más bacana, 6:57 p.m.
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